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0: gracias, amigos y amigas.
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2: Radio Compañía te indica la hora.
3: Exactamente las 21 horas con 23 minutos.
4: El tejo era un juego común que junto con el chupe practicaban los desocupados y a veces los niños en los colegios. No tenía los reglamentos de la rayuela y se podía hacer marcando una línea en la tierra o un hilo blanco atravesado, se jugaba con monedas. Especialmente con las antiguas, de los años 30 del siglo pasado, las que por su tamaño y peso se adaptaban especialmente para esta diversión. Se jugaba entre dos o más a las 10 o 15 rayas. Quien las lograba primero era el ganador. La rayuela es deporte nacional según ley número 20.777 del 17 de septiembre de 2014. Declárase la actividad deportiva de la rayuela como deporte nacional, que se disputa por puntos, consistente en el lanzamiento de tejos desde distancias prefijadas hacia una superficie determinada atravesada por una lienza a alcanzar. Nuestra chilenidad, por supuesto, acá en Radio Compañía. ¡Felices!

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1: Radio Compañía te indica la hora.
2: Exactamente las 21 horas con 42 minutos.

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1: Exactamente las 21 horas con 55 minutos.
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0: El luche, este pasatiempo popular que se juega desde los tiempos de la colonia y que actualmente entretiene a las colegialas, se conoce también con los nombres de Rayola Mariola, Reina Mora, Coscojila e Infernáculo. Su origen se atribuye a la creatividad y espiritualidad de un monje español, quien en realidad quiso representar a través del juego un concepto que tiene que ver con un tema espiritual. En el suelo se dibuja una plataforma con 8 categorías o casilleros. El jugador debe tirar un tejo que debe caer en la primera división trazada en el suelo. Luego, debe saltar en un pie hacia ese primer casillero y siempre en un solo pie recoger el tejo y saltar de regreso hacia la partida. Superado el primer casillero, se vuelve a lanzar el tejo hacia la siguiente división y nuevamente se va por él, saltando en un pie y regresando al punto de partida. Así sucesivamente hasta llegar al último casillero. Esta representación, dibujada antiguamente con carbón y hoy con tiza, es la que hace alusión a la espiritualidad que su monje creador quería entregarle, puesto que sus divisiones simbolizan las distintas etapas de la vida del hombre. Las 3 primeras aluden a la infancia, la juventud y la madurez alcanzada por el hombre. El descanso representa la llegada de la vejez y finalmente las campanas aluden a la muerte y salvación del hombre. Soy Jorge Coqui Olivares y estas son Pinceladas 18eras.
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2: Hola, pues Juan Pinto. Chita, que te veo atorrante, oye.
3: Si me echaron del matadero y el Lalo Durán me regaló esta ropa y me queda re grande, ¿qué querés que le haga?
2: En realidad parecís payaso con esa ropa. Bueno, ¿qué le vamos a hacer?
3: Mala suerte.
2: Te vamos a cantar una cuequita para que te alegres un poco.
3: Ya está, y Lalo también.
4: La pintita, el padre.

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1: Radio Compañía te indica la hora.
2: Exactamente las 22 horas con 21 minutos.
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1: Radio Compañía te indica la hora.
2: Exactamente las 22 horas con 44 minutos.

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1: La bandera de la República de Chile es uno de los símbolos patrios y es el distintivo por el cual se le conoce internacionalmente. También se le llama cariñosamente la estrella solitaria. La bandera chilena está compuesta por dos franjas horizontales: la franja superior de color azul y blanco y la franja inferior de color rojo. El azul de la franja superior ocupa un tercio de la franja y se ubica en la esquina superior izquierda. El cuadrado azul contiene en su centro una estrella blanca de 5 puntas cuyo diámetro es la mitad del cuadrado. El modelo actual de la bandera chilena fue legalizado el año 1817 y fue la bandera que se utilizó para el juramento de la independencia de Chile en 1818. Se atribuye su diseño al militar español Antonio Arcos, aunque varios historiadores mencionan a Gregorio de Andía y Varela. Fue concebida por José Ignacio Centeno, el ministro de guerra de Bernardo O'Higgins. Soy Jorge Coqui Olivares y estamos con estas pinceladas 18eras.

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1: Exactamente las 22 horas con 55 minutos.
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Desde aquí de Radio Compañía, brindo por la mujer de esta tierra tan hermosa y por el Tatita Dios que nos las hizo buena moza. ¡Viva Chile! ¡Viva la cordillera! ¡Viva mi pueblo y la mujer chilena!

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1: Radio Compañía te indica la hora.
2: Exactamente las 23 horas con 22 minutos.

0: hasta, baby. Adiós, Pato Lucas.
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1: Radio Compañía te indica la hora.
2: Exactamente las 23 horas con 42 minutos.

El nombre Chile tiene sus raíces en las lenguas indígenas de la región. Según los estudiosos, la palabra Chile proviene del término quechua chili, que se refiere a la palabra donde termina la tierra o el fin del mundo. Esto refleja la ubicación geográfica de Chile, que se extiende hacia el sur en la punta de América del Sur. Los indígenas que habitaban esta región utilizaban el término para describir su territorio. Con la llegada de los conquistadores españoles en el siglo XVI, el nombre de Chile experimentó un cambio. Los españoles adaptaron el nombre a su propio idioma y el territorio pasó a ser conocido como Chile. Algunos expertos sugieren que el nombre Chile puede estar relacionado con la palabra chili, en el idioma mapuche, que se refiere a un arbusto nativo de la región que produce pequeños frutos rojos picantes. Esta teoría se basa en la similitud fonética entre las palabras chili y chile. 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
1: Exactamente las 23 horas con 55 minutos.
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El rodeo es el deporte ecuestre más reconocido del país. Si bien surgió desde un quehacer propiamente agropecuario, como parte de las tareas cotidianas del campo chileno, fue durante la colonia que se transformó en un espacio de competencia y recreación. En la década de 1960, por medio del oficio número 269 del Consejo Nacional de Deportes y el Comité Olímpico de Chile, se reconoció al rodeo como disciplina deportiva en sentido estricto, es decir, con jurado, premios, recintos especiales para su desarrollo y reglamentación propia. Esta última comprende normas y especificaciones muy precisas respecto de sus competidores, los ejemplares que participan y la indumentaria que se utiliza. La actividad consiste en que una pareja de jinetes, denominada collera, montada sobre caballos de raza chilena pura, deben arrear y atajar un novillo en tres oportunidades consecutivas, sobre dos quinchas acolchadas al interior de una medialuna, turnándose la atajada y la arreada. En una corrida no solo importa la atajada, sino también la postura del jinete y del caballo, el correr con gracia y naturalidad. Otros personajes importantes en el desarrollo de la competencia son el capataz, que mantiene el orden dentro del recinto, el delegado, máxima autoridad de la competencia, y el jurado, que otorga los puntos y vela por el cumplimiento del reglamento. Soy Jorge Coqui Olivares y estas son Pinceladas 18eras.

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2: Exactamente las 0 horas con 22 minutos.
3: Brindo, dijo Fernando, por los mariscos y el mar. 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
4: Salud por los bailarines. 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
1: Radio Compañía te indica la hora.
2: Exactamente, las 0 horas con 43 minutos.

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1: Pese a que se encuentran identificadas con el 18 de septiembre, las Fondas y Ramadas poseen un origen muy anterior a la formación de la primera Junta Nacional de Gobierno en el año 1810, efeméride nacional que motiva las fiestas patrias. Se remontan al Chile colonial del siglo XVI y entonces eran lugares de diversión que reflejaban con matices la identidad campesina popular. Desde esa época, las ramadas son pequeños puntos comerciales, rurales y temporales. En estos se vende comida y alcohol. Y están instalados en terrenos descampados, concurridos por los visitantes. Todavía siguen siendo una estructura de un cobertizo levantado por cuatro troncos o soportes cubiertos por ramas de árboles para generar sombra. Por su parte, las fondas suelen diseñarse como grandes ramadas y sobre piso de tierra cubierto en paja. Regularmente alcanzan superficies por sobre los 2.000 metros cuadrados. Por error, se considera que una fonda puede ser cualquier recinto comercial donde se celebre públicamente el 18. Sin embargo, en sus orígenes se servían platos tradicionales junto a abundante alcohol y música. La chilenidad, acá en Radio Compañía. Felices fiestas patrias.

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1: Exactamente las 0 horas con 55 minutos.
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2: Exactamente, la 1 de la madrugada con 22 minutos.

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1: Radio Compañía te indica la hora.
2: Exactamente, la 1 de la madrugada con 40 minutos.

El 18 de septiembre se conmemora la conformación de la primera Junta Nacional de Gobierno, que se realizó en 1810. El 12 de febrero de 1818, en tanto, se concretó la independencia de Chile. La primera Junta Nacional de Gobierno se realizó el 18 de septiembre de 1810 y buscó, en un primer momento, mantener lealtad al rey cautivo. Sin embargo, el naciente patriotismo local comenzó a radicalizar el proceso. Todo esto durante el gobierno de José Miguel Carrera. La emancipación de Chile culminó en febrero de 1818 con la proclamación de su independencia, marcando un hito para la organización de la nueva república. Entonces, si bien el 12 de febrero de 1818 Bernardo O'Higgins proclamó oficialmente la independencia de Chile, desde hace casi un siglo, los desfiles militares, fiestas, celebraciones y discursos oficiales se celebran el 18 de septiembre. Soy Jorge Coqui Olivares y estamos con estas pinceladas 18eras.

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1: Mira, si te ponía a tomar, no llegues nunca más a la casa, nunca más.
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1: Radio Compañía te indica la hora.
2: Exactamente, las 2 de la madrugada con 24 minutos.

0: Las bolitas, también llamadas canicas, es un juego clásico en todo el mundo y se juega desde la época egipcia y romana. Se dice que este juego tiene sus primeros hallazgos en el antiguo Egipto. Hay restos de las mismas en una tumba con 3.000 años de antigüedad. En la isla de Creta se jugaba a las canicas con materiales preciosos. El juego de las canicas o bolitas cuentan con reglas básicas, pero también con múltiples formas de jugar. Si bien en un inicio este juego se generaba con bolas de barro, de metal o arcilla, los tiempos han permitido que cada vez estas piezas sean más modernas y seguras. Soy Jorge Coqui Olivares y estamos con estas pinceladas dieciocheras.
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1: Radio Compañía te indica la hora.
2: Exactamente, las 2 de la madrugada con 45 minutos.
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La bandera de la República de Chile, conocida como la Estrella Solitaria, fue oficialmente adoptada el 18 de octubre de 1817. Está dividida en dos franjas horizontales. La superior es azul y blanca, mientras que la inferior es roja. En el sector azul hay una estrella de cinco puntas de color blanco. Las interpretaciones más comunes atribuyen al color azul la representación del cielo, al blanco las cumbres nevadas de la cordillera de los Andes y al rojo la sangre vertida por los héroes nacionales en las batallas de la independencia. A su vez, la estrella simboliza los tres poderes del Estado: ejecutivo, legislativo y judicial. Sin embargo, si se consideran los versos del canto 21 del poema épico La Araucana, los colores de la actual bandera chilena se remontarían a las bandas tricolores utilizadas por los toquis mapuches durante la Guerra de Arauco contra la conquista española, mientras que el pentagrama representaría la estrella de Arauco. La chilenidad, por supuesto, en Radio Compañía. Felices fiestas patrias.

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1: Radio Compañía te indica la hora.
2: Exactamente, las 3 de la madrugada con 22 minutos.

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2: Radio Compañía te indica la hora.
3: Exactamente las 3 de la madrugada con 42 minutos.

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0: El chilenismo para la corneta se remonta a la época de la Guerra del Pacífico. Luego de cada batalla, el médico del pelotón pasaba revisando los heridos. Cuando uno de ellos estaba herido de muerte, el médico exclamaba: "Este está mal, yo creo que está para la corneta". Cuando un soldado era enterrado, la corneta de la banda de guerra tocaba en señal de duelo. De allí nace el estar para la corneta, que es nada más que estar próximo a morir y recibir el toque de corneta. Soy Jorge Coqui Olivares y estamos con estas pinceladas dieciocheras.
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caminando por las fondas, porque siempre me han gustado, pero apuesto que este año otra vez me dejan endeudado.

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2: Exactamente las 4 de la madrugada con 21 minutos.

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La trilla a yegua suelta es una antigua tradición campesina que se efectúa en Chile y que actualmente la mayoría de las comunas de la provincia del Biobío la realiza como tradición durante los meses de verano. Se usan yeguas y caballos que pisotean las jabillas para separar la paja del grano, una de las tantas versiones de un sistema de trabajo realizado por agricultores para cosechar sus trigos. Este tipo de trilla era practicado en el antiguo Egipto y en la antigua Roma, donde ocupaban bueyes y yeguas para la actividad. Posteriormente, se introdujo en España, de donde se llevó a América. En Chile, se comenzó a realizar la trilla a yegua suelta durante la colonia y se mantuvo hasta mediados del siglo XX, cuando comenzaron a ser reemplazadas por maquinarias que hacían más eficiente el trabajo. Sin embargo, a fines de ese mismo siglo, se comenzó a recuperar como una tradición en las zonas rurales de Chile. Soy Jorge Coqui Olivares y estas son Pinceladas Dieciocheras.

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1: Radio Compañía te indica la hora.
2: Exactamente las 4 de la madrugada con 40 minutos.

El trompo es uno de los juegos tradicionales y favoritos de los chilenos. El trompo chileno es un juguete de madera con púa de metal y desde esta punta se enrolla una lienza o cuerda. Después de haber enrollado todo el hilo, el trompo es lanzado con fuerza para hacerlo girar. El origen del trompo es muy antiguo, ya es citado en la literatura de Virgilio en su obra Eneida, y algunos poetas romanos confesaban que tenían más afición al trompo que a los estudios. Inicialmente en Chile, los trompos se hacían de madera de espino con el fin de que fueran muy resistentes para soportar los quiños o golpes que reciben de sus adversarios. Hoy se han masificado y su fabricación se hace con diferentes tipos de maderas y también se les ve de múltiples colores. Soy Jorge Coqui Olivares y estamos con estas pinceladas dieciocheras.

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1: Radio Compañía te indica la hora.
2: Exactamente las 5 de la madrugada con 20 minutos.

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1: Radio Compañía te indica la hora.
2: Exactamente las 5 de la madrugada con 42 minutos.

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1: Aunque en otros países se llama boliche, en Chile este juego se popularizó como emboque, por la forma de que en la antigua esfera cilíndrica, luego de ser lanzada al aire, se embocaba en un palo que sostenía diestramente el jugador. Una vez embocado el elemento, se comenzaba a voltear hacia adentro y cada vez que apuntaba era un punto. Cuando se era más diestro, se podía impulsar la vuelta hacia afuera, la que tenía el valor de 2 puntos. En Chile, el máximo exponente de este juego fue el conchalino conocido como Nano King, quien se dedicaba a construir emboques de todos los tamaños, siendo invitado en varias oportunidades a programas de televisión, especialmente a Sábados Gigantes, donde en los años 80 del siglo pasado tuvo participación memorable. Nuestra chilenidad, por supuesto, en Radio Compañía. Felices fiestas patrias.

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1: Radio Compañía te indica la hora.
2: Exactamente las 6 de la mañana con 21 minutos.

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1: Radio Compañía te indica la hora.
2: Exactamente las 6 de la mañana con 40 minutos.

El juego de naipes o carta fue sin duda uno de los más característicos de esa época colonial. Se jugaba en los cuarteles, en las calles, en las chinganas, y el obispo tuvo que prohibir que los frailes tuvieran mesa de juego porque muchos pasaban a diario ejercitándose en tan mundano arte. Sin duda que los mayores practicantes de este vicio que traía aparejada la apuesta en dinero eran los militares, quienes, cuando estaban en sus cuarteles, buscaban de esta forma matar el tiempo libre. Entre los juegos de baraja se recuerda la dobladilla, al que era muy aficionado don Pedro de Valdivia y en el que se jugaban fuertes sumas. Más tarde vinieron otros como la primera y el 30 por fuerza. Luego aparecieron la malilla y el que más adeptos ha tenido, tantos que aún subsisten nuestros días y es conocido como la brisca. Nuestra chilenidad en Radio Compañía. Felices fiestas patrias.

0: con nuestro segundo himno nacional, como dice Pedro Barraza. Lo que prometimos es un espectáculo con artistas, amigos, invitados. Y para eso, queremos que un gran aplauso, muchachos, para recibir a un ícono, a una voz de la cumbia ranchera. Yo sé que todos los conocen, cada fin de semana ustedes lo hacen parte de su fiesta. Recibamos con un gran aplauso a Coqui y su banda tropical.
1: ¡Hola, Coqui!
0: Buenas noches, compadre.
2: Buena, compadre, buena.
0: El aplauso, muchachos.
3: Gracias.
0: Oye, agradecerle porque viene apuradito. De aquí se va directo a San Felipe, tiene una presentación.
2: Dios mío,
3: ¿cómo va?
2: ¿Cómo va a volar este cabrón? ¿Cómo va a volar? Dios.
1: Vamos, Coqui.
2: Vamos, dice.

0: autores. Autores de Andacollo, muchachos. Esta canción se llama Enciérrame con Candado.
1: A las mujeres les pongo ese título, ¿eh?
0: Pero chécame la llave.

0: ¿Me equivoqué?
1: ¿Otra vez?
0: Arriba las palmas. Espera, no, se cortó la luz, se cortó la luz.

0: felicidades, que Dios les bendiga. Chao, chao.
1: Gracias. Bien, bien, bien.
2: ¿Cómo está? ¿Le gustó? Oye, la verdad, Coqui se podía haber quedado mucho más rato, de verdad, y entiéndanlo de esta forma. Resulta que tiene que llegar a San Felipe, y de aquí a San Felipe son como 3 días, imagínense.
3: Sí, de noche es más largo, Pedro. De noche es más lejos, sí.
2: No, no, en San Felipe, más o menos, teníamos como...
3: Es peligroso correr, muchachos.
2: Y en la noche correr, de verdad.
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2: Entiéndanlo de esta forma. Resulta que tiene que llegar a San Felipe. Y de aquí a San Felipe son como 3 días, imagínense.
3: Sí. De noche es más largo, Pedro. De noche es más lejos, sí.
2: No, no, en San Felipe, más o menos, teníamos como...
3: Es peligroso correr, muchachos.
2: Y en la noche...

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1: Exactamente las 6 de la mañana con 55 minutos.
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Y yo le dije, tata, mejor ándate a acostar.

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2: Exactamente las 7 de la mañana con 20 minutos.

0: El término huaso es usado en Chile para referirse al individuo que vive principalmente en su zona central y se dedica a las tareas propias de las antiguas haciendas del Valle Central y la costa de esa área. Por extensión, se hace referencia con este nombre a los campesinos de esa zona, utilizándose como adjetivo para señalar características propias del centro y parte del sur de Chile como cultura huasa o Rancagua, ciudad huasa. Surgió en el Reino de Chile durante el periodo colonial del Imperio Español, descendiendo de la cultura andaluza. Es homólogo al resto de los jinetes del continente americano y su labor no se limita exclusivamente a la ganadería, sino que abarca otras actividades campesinas como la agricultura. 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
1: ¡Ay, muchachos! ¿Cómo estamos para que me hagan una cantadita por los barrios bravos? A ver a los muchachos por ahí, a los chiquillos que los, que los gustan a nosotros.
2: ¡Vamos, vamos, vamos, vamos!
3: Bueno, me llegan a mí también, ¿o no?
4: ¡Vamos, chiquillos!

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2: Exactamente, las 7 de la mañana con 42 minutos.

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1: Exactamente, las 7 de la mañana con 55 minutos.
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2: Exactamente las 8 de la mañana con 20 minutos.

El correcto izamiento de nuestro emblema nacional está regido por ley, por lo que la forma correcta es la que les contamos a continuación. El 21 de mayo, 18 y 19 de septiembre son las fechas obligatorias de izamiento patrio, por lo que edificios públicos y privados deben lucir al tope nuestra bandera, siendo esta en mástil de color blanco. Al no tener un mástil, la bandera debe lucirse en forma horizontal o vertical, pero con la estrella al lado izquierdo del espectador. Es decir, si usted la pone en la ventana de su casa, quien mira desde afuera debe ver la estrella a su lado izquierdo. Si bien hoy se autoriza izar la bandera todo el año, también es cierto que la bandera debe de estar limpia y en buenas condiciones, ya que quien no lo haga se arriesga a una multa en dinero. La forma correcta de izar la bandera. Se la dijimos acá, en Radio Compañía. ¡Felices fiestas patrias!

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1: Huellas en la arena. Para cuando pienses o sientas que el Señor te abandona. Una noche, un hombre soñó que caminaba por la playa en compañía del Señor. Por su mente pasaban escenas de su vida, y en cada escena veía sus huellas y las del Señor. Cuando la última escena de su vida pasó ante él, miró a las huellas y se dio cuenta que, durante su vida, muchas veces vio sus huellas solamente. Esto sucedió siempre. Y cuando se encontraba solo y triste, perturbado por esto, le preguntó al Señor: Señor mío, cuando decidí seguirte, tú me prometiste estar siempre a mi lado. Pero he notado que cuando me encuentro agobiado por los pesares de la vida, he visto mis huellas solamente. ¿Por qué me abandonas cuando más te necesito? Él le contestó: Hijo mío, mi querido hijo, sabes que te quiero y que nunca te abandono. Durante tus angustias y sufrimientos, las huellas que has visto fueron mías. Las tuyas no aparecían en esos momentos difíciles, porque, hijo mío, en esos momentos yo te llevaba en mis brazos.
2: Dios en el cielo y las plantas en la tierra. Saludo cordial tenga toda la audiencia. Bienvenidos hoy martes. Martes de curación, martes de sanación, martes de imposición de manos. Hoy para que usted se programe, hijita, hijito de mi corazón, si quiere darle un cambio a su vida, quiere usted mejorar su salud, quiere usted mejorar su suerte, quiere estar usted bien, quiere dar un paso al frente, le invito para que usted se programe hoy desde temprano y pueda venir a la curación, a la magnetización, a la sanación colectiva que hacemos los martes y los viernes, que hace Juan Taramacura con la gente que asiste, que viene, que me busca. Hacemos esa sanación a través del poder de Dios, a través de la Virgencita de Guadalupe. Hacemos esa imposición de manos para estas dolencias, para estos problemas de salud, para estas dificultades de mala suerte, de ruina, de fracaso, problemas en el amor, problemas en la parte económica, en fin, en cualquier campo de su vida que usted tenga una dificultad. Hoy martes de curación, vamos dando inicio al programa. Ya saben, póngame en el vasito de agua encima de su radio, porque al final, ya saben, hacemos la oración de los enfermos. No se olviden, las personas que buscan a Juan Taramacura tienen derecho a llevar el medallón de la Virgen de Guadalupe, este medallón que les entrego rezado, conjurado, bendecido. Y tienen derecho a un carnet, a una tarjeta que tiene vigencia de un año. En un año no les vuelven a cobrar consulta. Estas son las ventajas. Ya sabe usted, hijita, hijito de mi corazón, usted puede escuchar muchos programas, son muchos los llamados, pocos los elegidos, dice la Biblia. Pero posiblemente esas partes donde usted ha ido le han hecho perder la fe. Por eso cuando usted venga aquí, no se vaya a imaginar que usted va a encontrar un adivino, que va a encontrar un chamán, que va a encontrar un brujo o un hechicero. Usted va a encontrar esa Juan Taramacura, una persona común y corriente como lo es usted. Una persona que tiene capacidad, conocimiento a través de las plantas medicinales. Entonces no me confunda donde usted tuvo malas experiencias. Me dice el Control Master que hay llamaditas en vivo y en directo. Vamos a recibir este llamado por la línea 1. ¡Aló! ¡Aló! ¡Aló! ¿Quién me habla?
3: María.
2: ¿María cuánto?
3: Rojas.
2: María Rojas. ¿Cómo se enteró de Juan Taramacura?
3: Por la radio.
2: ¿Cuánto tiempo lleva escuchando el programa de Juan Taramacura?
3: Un mes más o menos.
2: Ah, poquito. Está recién llegada la audiencia, ¿no?
3: Sí, recién.
2: ¿Cómo le ha parecido el programa?
3: Bien bueno.
2: ¿Qué le gusta del programa, doña María?
3: Todo.
2: Todo. Bueno, vamos, madrecita, a relajar su mente, concéntrese, regáleme la fecha de nacimiento. ¿Cuándo nació usted?
3: El 1 de septiembre del 53.
2: Primero de septiembre del año 53. Doña María, relaje su mente, concéntrese, vamos a hacer un puente telepático. Juan Taramacura no es adivino, no es brujo, ni chamán, ni hechicero, ¿de acuerdo?
3: ¿Sí?
2: Yo soy naturista botánico. Relaje su mente, concéntrese. Vamos a tomar 3 veces aire y luego lo expulsamos. ¿Ya? Relaje su mente, tome aire, expúlselo, respire y luego lo expulsa. 3 veces. ¿Ya, madrecita? Bueno, relaje su mente, concéntrese. Dígame primero que todo, hija de mi corazón, concéntrese. Dígame primero que todo, usted ya había buscado otras personas, ¿verdad?
3: Sí, no.
2: ¿No le ayudaron totalmente?
3: No.
2: ¿En nada? Ya, madrecita, escúcheme bien lo que le voy a decir. A través de esta fecha de nacimiento, veo quebrantos de salud en su cuerpo, ¿no?
3: Sí, señor.
2: Cansancio físico y mental.
3: También.
2: Mucha dolencia, su huesito, su cuerpo, me le duele mucho, ¿no?
3: Sí.
2: Como que muchas veces usted en las noches antes de ir a dormir siente cansancio en sus piernas, parece que usted hubiera caminado kilómetros, ¿no?
3: Sí, es que tengo artrosis en la rodilla.
2: Exactamente, madrecita. Usted, la salud se le está deteriorando mucho, cada día vive más enferma, cada día parece, usted amanece más mal, no le funciona la medicina. ¿Ya visitó el seguro? ¿Fue a Fonasa?
3: Sí, pero los remedios es muy poco.
2: La medicina no le obra, ¿no?
3: No.
2: No le sirve exámenes y cosas y medicina, pero no mejoran nada, ¿no, madrecita?
3: No, se pierde uno el día peor.
2: Amanece peor. La medicina como que parece que la empeora.
3: Sí, me hace más mal.
2: Bueno, escúcheme bien, doña María. Yo a través de esta fecha de nacimiento, porque esta fecha de nacimiento para Juan Taramacura es como un libro abierto, ¿ya? Yo aquí me voy dando cuenta, madrecita, que todo lo que pasa en su cuerpo, su salud, no es totalmente natural. 50% veo sobrenatural, veo maldad, veo brujería, daño. Años atrás, yo veo aquí una envidia de una mujer muy cercana a usted, que me la quiso ver mal a usted en todo, la salud, en el dinero, en el amor, que hubiera en su hogar como sintiera usted su casa cargada, desunida con su pareja, ¿no?
3: Sí.
2: Y desunión también en su familia como con sus hijos, ¿no? Como que alejándose, pero en el parte, el amor con su esposo, la pareja, sí, ¿no?
3: Eso sí.
2: ¿Mucho problema con él? Madrecita, le explico, esto fue consecuencia de una mujer, un trabajo que hicieron para dañar su hogar, para destruirlo y sobre todo para verla usted enferma. Que ningún médico la cure, que ningún médico la sane.
3: Ya.
2: Todo esto es una maldad, madrecita, sino que a usted no le han podido sacar esa maldad. Si lo suyo fuera totalmente natural, ya los médicos me la habían curado, ¿no?
3: Sí.
2: Pero no es totalmente natural, hay algo malo, hay maldad, hay brujería, pero como dijo Santo Tomás, ver para creer, ¿verdad?
3: Exactamente.
2: Madrecita, escúcheme bien. Yo le voy a dar una hora que venga a mi consultorio, que venga personalmente, para que usted se cerciore por usted misma y se dé cuenta que hay algo malo, que hay una maldad, que hay una brujería. Yo, madrecita, en este momento le digo, ¿estoy hablándole con la verdad o con la mentira?
3: Con la verdad.
2: ¿Lo que le he dicho es verdad o es mentira?
3: Verdad.
2: ¿Qué le dice a la gente que escucha el programa de Juan Taramacura? ¿Qué le dice usted?
3: Que lo vayan a ver, ¿no? Porque tengan fe.
2: Porque se le está hablando a usted con sinceridad, ¿no?
3: Sí.
2: Madrecita, escúcheme bien. Le voy a tomar sus datos para que venga la consulta, ¿de acuerdo?
3: ¿Y dónde atiende
2: usted? Ya le voy a pasar por interno y le voy a pedir los datos para darle su hora, ¿ya?
3: Ya,
2: bien.
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2: Vamos a tomar el vasito de agua y vamos a hacer la oración de los enfermos. Si hay personas con enfermedades terminales, si usted tiene una preocupación porque hay un problema, algún hijo suyo que tiene problemas de drogadicción, de alcoholismo, pida con fe. Aquella persona que tiene esas enfermedades que lleva tiempo y la ciencia médica no ha podido curar, vamos a hacerlo con fe. La oración tiene poder. Van a repetir. San Juditas Tadeo, patrón de los casos difíciles, camina por mi casa, llévate mis preocupaciones y cualquier enfermedad. Por favor, vigila, sana y bendice a mi familia, amigos, aleja a mis enemigos, en el nombre de Jesús, amén, amén. Tomes el vasito de agua, mañana será otro día, mañana vuelve a la misma hora, Juan Taramacura.
9: Del cielo una hermosa mañana.
10: Hemos llegado al final de un programa más. Esperamos que haya sido de su agrado los consejos que con sacrificio hemos traído para usted y que los aproveche verdaderamente y ponga en práctica. hasta una nueva edición de su programa.

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1: Exactamente las 8 de la mañana con 55 minutos.
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5: Buenos días, buenos días, buenos días, buenos días, buenos días, buenos días, día, día, día, día, día, día, día, día. ¿Cómo están? Muy buenos días, estimados y queridos auditores de Radio Compañía 107.5. Está re buena la radio. Le damos la bienvenida a esta jornada de día martes. No te cases, ni te embarques, ni te vayas para cualquier parte porque te pueden pasar una infracción. Le damos la bienvenida a usted que ya nos están escuchando a través del 107.5 y también a través de nuestras plataformas digitales. Recuerde que usted no puede oír a través de nuestra página web. 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Y también nos podéis oír a través de nuestra de nuestra aplicación. 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Oiga, espero que se encuentren todos muy bien en esta fría mañana. Fría sí está, pero rica la mañana para los del Team Frío. Creo que lo del Team Calor me tiene mala. Tan helado que está ahí, Juan. Oye, pero si estamos, por si acaso, por si usted se le había olvidado, estamos en invierno aún hasta el 21 de septiembre. Bueno, el 21 de septiembre ya llega la primavera, ya, pero todavía estamos en invierno, así que no se sorprendan si hace frío, ya. Oye, lo que sí, les tengo una buena noticia, muy buena noticia. Acabo de hablar con mis amigos meteorológicos. 100% descartada lluvia para los días fiestas patrias. Al menos desde el 16 de adelante, cero probabilidad de lluvias en nuestra región. Así que espectacular. Buenísimo. Oiga, saludito para todas las dignas de casa a esta hora de la mañana. Aplauso para las dignas de casa. Saludo para los emprendedores también. Para las asesoras del hogar, aplauso. Para usted que trabaja en algún almacén, minimarco o supermercado, aplauso. Para usted que trabaja en una panadería, taller mecánico, vulcanizadora, aplauso. Para los feriantes, aplauso. A los crianceros, para los amigos de la locomoción colectiva, paciencia. Para los amigos de la construcción, ser. Para los amigos de minería, ser. Para los amigos que trabajan en venta, en reparto, transportes, paciencia. Saludos también para nuestros colaboradores y la bienvenida también para los adultos mayores. ¡Abrazos! Y de manera muy especial para todas las personas que están delicaditas de salud, pasando por algún momento complicado, algún momento difícil en su vida. ¡Ánimo! ¡Eso! Les enviamos pura buena onda, pura buena energía para todos ustedes. Señoras y señores, vamos a habilitar el WhatsApp, el más 569-6160-5047, WhatsApp de Radio Compañía FM.
6: Ya está listo.
5: No.
6: ¿Tienes saldo tu teléfono?
5: No.
6: ¿Ya lo cargaste lo suficiente?
5: No.
6: Perfecto. Okay. ¡Comencemos!
5: Ok, comenzamos a recibir los reportes. ¿Quién nos saluda? Vamos con el primer audio, lo escuchamos.
7: Buena, regalón del Valle.
5: Buena.
7: Espero que esté bien.
5: Igualmente usted.
7: estamos nosotros ya dándole la chamba.
5: ¡Éjale! Muy bien, Lucho. Lucho, se acabó el cemento. Ahí está Luis Michea. Saludos para usted, mi gran amigo, que tiene una excelente jornada también. Saludos también ahí Luis Miguel. Dice, muy buenos días, José Luis, que tenga un excelente día martes. No te cases, ni te embarques, ni te vayas para cualquier parte. Muy buena jornada laboral, radial. Saludos, amigazo, para usted igual, mi gran amigo Luis Miguel, el Sol de Ceres. Oye, mucha gente se pregunta quién es el Sol de Ceres. Tiene su historia, sí, pues. Tiene su historia, si no es un NN. No, mira, amigo, el Sol de Ceres, Luis Miguel. Yo lo conocí en lo personal, por allá por el año. ¿Qué año más o menos, amigo mío?
8: Mándame un WhatsApp.
5: 2010, por ahí. 2009, 2010, ahí en el Centro Eventos. Todo comenzó en el Caserón. Ahí cuando tocaba mi gran amigo con la agrupación Intocables. Y yo estábamos ahí con los Super Corsarios del Amor originales.
8: Pues te quiero, mira.
5: Cállate, Juan. No entres en detalle. Calladito se ve mejor. Así que un gran saludo ahí para mi gran amigo. Sí, ese tiempo tenía melena. Sí, tenía el pelo largo ahí. Luis Miguel. Después vino un huracán ahí en serie y le voló todo el pelo. Eso se llama bowling. Ya, saludito grande para la señora Rosita Álvarez también. Se me chispoteó, amigo, disculpe. Rosita Álvarez nos saluda desde la localidad de Calingasta. Saludo para usted, señora Rosita, que tenga un muy buen día. Gracias por saludarnos también. Hoy saludo para el amigo Carlos David Castillo también. Dice, buen día. ¿Está helado Juan? Sí, está muy helado David. Saludos para el amigo David, que está conectado también a través de internet. Por acá la señora Diana nos saluda también. Muy buenos días, bonita jornada para todos. Saludos, gracias para usted igual, señora Diana, que tenga una excelente jornada. Por aquí nos saluda Patricio Andrés Godoy de Drone Power Chile. Muy buenos días, regalón del Valle Elqui, que tengas una excelente jornada. Saludos desde Alto del Toltén. Mira, desde Alto del Toltén, escuchándonos ahí a través de nuestra página web. Excelente, muchas gracias por la fotito. Me la guardo de inmediato. Oiga, ¿le puedo robar la fotito? ¿Me autoriza a robar la fotito? Gracias, muy amable. Gracias, gracias, se pasó. Oiga, el amigo se enojó, Luis Miguel, con la talla que le llena el pelo. Pero son tallas nomás, amigos, son tallas nomás. Verdaderas, pero tallas. Ya, son verdaderas tallas. Ya, ¿qué más tenemos por acá? Más saluditos. Estamos ok para recibir nuestra portada musical entonces, señoras y señores. 9:20. Comienza la música en las horas sabrosonas aquí en Radio Compañía FM. 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Comenzamos con música de la cuarta región, porque si es de la cuarta región es bueno. Desde el Valle del Elqui, aquí está el llanero y su

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1: 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Ya son las 10 de la mañana. Perdón. No se vayan a acelerar. No va a decir, ¡oh! Ya son las 10 y tanto, dijo el niño en la radio. No. Son las 9 de la mañana con 29 minutitos. 9 con 29. Ahí estaba nuestra portada musical el día de hoy a cargo de El Llanero del Muelle. Y también escuchamos ahí al grupo Albacora. Oye, por acá nos saluda la señora Lali Almendares. Dice, muy buenos días. Acá junto a su pariente, escuchando el programa más motivacional de las mañanas, el más serio. No, muchas gracias, señora Lali. Saludo también ahí para el amigo Sergio, para el Maxi, para el Kevin, para mi pariente Laura Rojas, para el pariente Nino, que está desaparecido. El pariente Nino, ¿dónde está? Ninos pesca ahora. Por acá la señora Bélgica también nos saluda. Dice, muy buenos días, José Luis. Por acá, un lindo día con llovizna. Excelente, muy bien. Muy bien, saludito para la señora Bélgica, que nos escucha todos, pero todos los días. ¿Ya? Que tenga una muy buena jornada usted, señora Bélgica. Oiga, quiero mandar saluditos grandes para mi amigo Yano Barra también, que está ahí en la sintonía a través de internet. Integrante, director Cortacola. De los meros tremendos del norte. Un abrazo grande para mi viejón Chano Barra ahí, que está en la sintonía. ¿Dónde anda ese viejón? ¿Dónde anda poniéndole bueno a la pega? Oiga, oiga, saludito para todos quienes nos escuchan, bueno, quienes nos pueden escuchar por la FM, por la página web o por la aplicación, ahí en el sector de Pinamar, Los Torreones, Compañía Baja, Caleta San Pedro, Juan Soldado, por allá por la Punta de Teatino, sector de la Rayán Costero, la Cuesta Porotitos, allá en el sector de Quebrada La Varilla, el Cacique, el Toqui, los Llanos, el Olivar, el Brillador, el Tofo, Villa el Parque, que vi el hambre, vi el romero. No, sintoniza también por ahí por La Serena y Silón. Sector de Avenida Lomo Toro, paradero 1, paradero 3, paradero 12, en el 34 y en el 68. También nos sintonizan por allá por el pueblito de Lambert. El pueblito de Lambert. Sector de Los Pequeños, Los Azulillos, Santa Gracia, el 22, en Las Greditas, por ahí por el fondo Coquimbito, Coquimbito, Fondo Loreto, Alto Balsol, Punta de Piedra, Las Rojas, en Graviela, dijo mi abuela. También en el sector de Graviela. Ah, no, ya lo dije. Perdón. En el sector del Rosario, por allá por La Estrella, el sector de Quilacán, Quebrada La Cachina, por ahí por Algarrobito, en Quebrada de Monardex, en Lomas de Monardex, en los bajos de los bajos de los bajos de Alfalfares, sector de Bellavista, en Ceres, ahí en el sector de La Antina, Serena Centro, por ahí por el sector de La Pampa, Vista Hermosa, Villa El Indio, el Agrado de Peñuelas, Barrio Industrial, Bosque San Carlos, San Ramón, Guachalalume. También hay en el sector de Tierras Blancas, La Cantera, Talinay, Punta Vira Norte Sur, Sinden Park, San Juan, Parte Alta, Coquimbo Centro. Por allá por Tres Villas, Nueva Vía, San Rafael, Cruz de Calle, El Carmen, Cerrillos, La Vuelta, El Martillo, El Peñón, Altos del Peñón, sector de Apatitas, por ahí me acordé, sector de Apatitas también nos escuchan, sector de El Manzano, La Cortadera, Tambillos, Las Barrancas, y por allá por la localidad de Las Cardas. Hasta ahí nomás llego yo porque el combustible está muy recaro, ño. Sale caro, imagínate el viaje que me mandé en un minuto. Oye, sería una maravilla que el mundo fuera así sin tacos, ¿o no? ¿Se dieron cuenta? En un minuto llegamos desde el Arrayán Costero hasta Las Cardas. En un ratito. No, si no voy en helicóptero. No, es una calle sin tacos.

0: Oiga, por acá el amigo Mauri también nos está saludando. ¿Cómo va, amigo mío? Saludito para usted, que tenga una excelente jornada. Dice, buenos días, José Luis, está buena la radio. Un abrazo y bendiciones para usted igual, mi gran amigo, mi gran y primer auditor de nuestro programa acá en la Radio Compañía. Así que un saludito especial para usted. Por acá el amigo Juan Antonio Tello también se reporta desde el sector de Vista Hermosa. Dice, muy buenos días, amigo Regalón. Acá otro día más escuchando y trabajando con una rica llovizna. Feliz martes, no te cases ni te embarques. Y está buena la radio. Muy bien, amigo Juan Antonio, saludito para usted. Para la señora Patricia Yaván igual, saluditos grandes, muchas gracias por estar ahí en la sintonía. Que tenga una excelente, excelente jornada.
1: Mucho cariño.
0: Aquí está el Magia Negra, el cuarto de Villa Viejo, Sebastián Almendra.

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1: Ahí estaba el Magia Negra junto a Sebastián Almendras. Ya son las 9 de la mañana con 37 minutitos. 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
1: Oye, saludito para don Juan Antonio Tillo, para el amigo Mauri, para la señora Bélgica, para Patricio, para la señora Laila Almendares, la señora Laura Rojas, para Luis Rojas, para José Luis Rojas, puro Rojas nomás. Para la señora Diana, la señora Rosita Álvarez Rojas, para Luis Michía Rojas, para Sergio Trigo Rojas, para don para Juanito Rojas. No, para todos los rojas que están en sintonía. Para la señora Patricia Llevan Rojas, Alexis Cuello Rojas, para los menos tremendos del norte Rojas. Para todos los rojas que están en la sintonía. Que no pare. Ya, saludito para todos quienes están en sintonía a esta hora de la mañana, por supuesto, escuchando el matinal más serio de la región de Coquimbo, según la última encuesta Archipiélago. ¿A dónde la viste? Vamos a la música, señoras y señores. Hoy nos vamos con un pie de cueca, pues. Aquí está la primera patita. Aquí están los charros de Luchito y Rafael. Oye, si quieren bailar, no hay problema, baile nomás, pero no tenga vergüenza, si es nuestro baile nacional, y no hay que tener vergüenza para salir a bailar.

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1: Ahí estaba nuestro baile nacional con los charros de Luchito y Rafael. Hoy las cuecas buenas. Hoy yo me las bailé todas aquí. Esas cuecas sí que dan ganas de bailar puño por la chita miércoles. Hoy el amigo Eduardo se puso a bailar ahí. ¿Con quién? ¿Con quién, amigo Eduardo Gaiguillos? Hoy estaba todo ritmo ahí. Chaca, chaca, chaca, chaca, chaca, chaca, chaca, chaca. Dice muy buenos días, regalón, que tenga un excelente día, amigazo. Un abrazo para usted igual, mi gran amigo Eduardo, que tenga una excelente jornada también usted. Pues gracias por siempre estar ahí en la sintonía. Y saludito para su familia también que nos escucha, sector de las compañías, especialmente para su madre, ¿eh? Que tenga un excelente, excelente día. Oiga, saluditos también para Don Luis Salido Pizarro, la señora Adelaida, que nos escuchan a diario. También para la señora Lenita y Don Gustavo Galloso, para Gustavo Hijo también, para la señora Elba y Don Jorge Castillo, por ahí por el Brillador, para la abuelita China, mi amigo Iván Carrasco. Saludos también para la señora Joana Molina y Don Juanito Lemus, para la señora Ernestina García. Saludos para la señora Sonia y Don José Caro, para Don Vlad y Don Américo, para mi gran amigo el Nico Contreras. Saludos para ti, Nico. Para los amigos de la empresa Unicón, Áridos Aconcagua, para los muchachos de Buses Flex, que nos escuchan en Terra Puerto y también allá en las alturas del Cerro Pachón. Saludos también para el amigo Pedro y su familia, que nos escuchan por allá por Las Greditas. Oye, por allá por Lambre y también por nuestras plataformas digitales. Un saludito grande para el amigo Checho Galvez, para Don Orlando, que nos escuchan por allá. También ahí para el Chucky, el colombiano. Saludos para la señora Jimena Santander, para Lolito, que nos escucha en la calle Bolivia, para la señora Erika Silva, señora Anita Pastene, para los amigos de la estancia El Zapallo, también ahí a la prima Erika Rojas, para el Chinaco y la señora Clara también. Grandes y cariñosos saludos para todos ustedes que siempre, siempre están en la sintonía. Excelente, excelente.
2: Excelente, excelente.
1: 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Porque recuerde y no se olvide que cada día, luego de la pausa, eso a las 10:05, regresamos con el espacio de los avisos gratis, gratis, gratis, donde se vende todo barato. Si usted quiere vender algún mueble, necesita vender, no sé, pues va a renovar su refrigerador, la cocina, el auto, la camioneta, desea regalar a su esposo, lo puede ofrecer también. Datito de trabajo también, ¿ya? Ya sea si usted busca trabajo, ofrece algún puesto de trabajo, alguna campaña solidaria, algún aviso de vía pública, alguna actividad benéfica para algún vecino, para algún familiar que tengan ahí. Nos cuentan nomás, pues nos mandan un mensajito. Si quiere, desde ya vaya dejando sus avisos ya para nosotros poder darlo a conocer a través de ese espacio. Y si usted en días anteriores ha pasado algún aviso y aún está disponible, también, pues no hay ningún problema. Con gusto, nosotros vamos a recibir ahí el aviso. O no importa que nos mande, no nos escriba todo nuevo ya, porque tenemos todo guardadito. Usted nos dice, sigue disponible tal cosa. Y listo, con eso basta. Y nosotros le damos a conocer el aviso a través de nuestro programa a nuestras audiencias. Ya le puede servir. Aproveche esta vitrina que tenemos para ustedes. Porque de ustedes justamente y para ustedes el espacio de los avisos gratis, así como también nuestro.

Ya, saludito para todos quienes están en sintonía de la radio compañía esta hora de la mañana. Oiga, recuerden que pasadito a las 14 horas se viene el programa Pasión Ranchera junto al charro más loco, Pistolas Locas. No sé por qué, pero tengo un leve presentimiento. ¿Se acuerdan que cuando tenía que renovar contrato indefinido en julio, no pasó nada y me dijeron en el 18 de septiembre? ¿Se acuerdan o no? No sé por qué me tinca que van a suspender de nuevo la cosa. Yo acepté, ojo cerrado. ¡Ah, el 18 ya! ¡Bacán, bacán! Pero parece que es feriado. Es feriado el día 18. Yo creo que hay una notaría abierta. Bueno, a lo mejor van a abrir la notaría especialmente para nosotros. ¿Sí o no, Pistolas Locas? ¿Sí o no? Correcta, ya estamos en nuestro lado, entonces. Estamos listos ya. Habrá que esperar nomás. Sigo, te van a atender. Ya. Oiga, vamos a la música, 9 de la mañana con 51 minutitos. Música de la cuarta región, porque si es de la cuarta región es bueno. Desde Guachalalume, aquí está Ángel Rodríguez y la banda del norte. Esto es Ándate a la casa de tu madre. Eso.

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1: Exactamente las 9 de la mañana con 55 minutos.
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1: Estamos de vuelta. Ya son las 10 de la mañana con 7 minutitos. Seguimos haciendo las horas más sabrosas. Oiga, quiero mandar saluditos grandes antes de ir con el espacio de los avisos a nuestros amigos ahí de la locomoción colectiva. Cada día nos saludamos. Sabemos que siempre nos andan escuchando, así que un saludito grande para los amigos de la línea 4421 Tierras Blancas, La Serena, para los amigos de la 4528 22 29 23 La 7, sector de las compañías, para los amigos de la línea 70 Bosque San Carlos, La Serena, 51 Tierras Blancas, Coquimbo, para los amigos de la 3671 La 1 del sector de la Florida, La Antena. También para los amigos de la línea 30 y 35, sector de Vista Hermosa, Villa El Indio. Línea 34, Vista Hermosa, El Milagro. Saludos también para los amigos de Citaru, para los amigos de Transporte Cielo Azul, para los amigos de Lizanco, Licerco, Linco Sur, para los amigos de Ancerco, para los amigos de la línea Azul, una de las líneas que va desde La Serena a Vicuña. También para Jaimito ahí de la Barca Tran, que va con el recorrido hacia el pueblo de Lambert. Bueno, y para todos ustedes que siempre nos andan escuchando, les deseamos que tengan una muy, pero muy buena jornada. ¿Ya? Señoras y señores, ya estamos listos para comenzar con el espacio. Comenzamos a vender. Balato. A ver, ¿qué tenemos para vender hoy?
2: ¿Cuál sería?
3: Esta es más de Lake Camp. Y yo un día fui de vacaciones y me corté esta belleza en Lake Camp.
2: Oiga, amigo, ¿y a cuánto vende esa preciosura?
3: Esta la vendo tan.
2: ¿Pero a cuánto?
3: A una luca.
2: ¿Una luca? Puta, no tengo una luca.
3: Mire, si no tiene una luca, se lo voy a dejar. Hacemos una de 100.
2: ¿Tres monedas de 100?
3: Bueno, no importa.
2: Pero no vaya a estar limpiando usted, pues, oiga.
3: No, pues ¿cómo le voy a meter yo? Si los niños no mienten, ¿no?
4: Pase.
1: Si los niños no mienten, poiga. Claro, como se le ocurre, poño, por la chita miércoles. Ya, señoras y señores, comenzamos con el espacio de los avisos. Oiga, tengo una invitación por acá para que la escuchen, ¿ya? Y ahí le vamos a estar comentando un poquito más. Escuchen.
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tu panda con la animación del regalón del Valle del Elqui. Recuerda, la cita es para el día sábado 12 de septiembre de 10 de la mañana a 10 de la noche en esta gran kermés solidaria y show musical a beneficio de Pamela Díaz Fredes. Allá te esperamos. Ahí ya lo escucharon, esa gran invitación. Pues si usted no tiene panorama para el fin de semana, se quiere ir a dar una vuelta para allá, para el Valle del Elqui. Bueno, a la gente que le gusta ir al Valle del Elqui, ahí tienen un buen panorama, pueden ir a pasar una jornada por ahí, por el, pues pueden estar ahí por el sector del río, ir a participar de esta gran kermés a beneficio de Pamela Díaz Freire, una vecina de la localidad del Muelle que está pasando por problemas de salud. Así que están organizando esta gran kermés y show musical solidario para este sábado, de escuchó, de 10 a 10 de la noche. 12 horas de música, 12 horas de, 12 horas de solidaridad en la cancha de fútbol de la localidad del Muelle. Oye, van a ver, por acá tenemos el flyer, música folclórica, agrupaciones de música tropical, música ranchera, como lo escucharon ahí la promoción, juegos populares, ventas de almuerzo, oye, cazuela de gallina, también cabrito a la olla, empanaditas, sopa y pillas, anticucho, pasteles, bebidas y mucho más. Y en lo personal vamos a estar cooperando en esta cruzada solidaria ahí a cargo de la animación, y también vamos a estar ahí aportando con nuestra agrupación Los Poderosos Ángeles Buenos. También los chicos de La Cuarta, el grupo Los Solitarios del Norte, Simplemente Joseph, el Llanero del Muelle, Piri y su banda, y todas las agrupaciones folclóricas, agrupación Elqui Chelenero, agrupación Río Turbio, Mamanchi, Tierra Elquina, el Club de Cueca y Folclor Alamiro Alcayaga. Así que va a estar buenísimo para que vayan, ahí tienen un panorama y puedan pasarla bien, disfrutar de esta extensa jornada y también estar ayudando a quien lo necesita, ¿ya? Así que están todos invitados al Valle del Elqui en la localidad de Muelle este sábado a contar de las 10 de la mañana. Balato, balato, balato, balato, balato. Oye, por acá tenemos un datito. A ver, a ver, a ver, a ver, a ver. Se realizan flyers, volantes, fotografía, tarjeta de presentación. Ya, si usted necesita algún trabajo de eso, impresiones también. Y también tenemos aquí una rifa a beneficio de Andrés Godoy para solventar gasto de operación médica, operación de antebrazo, ¿ya? El valor del número 2.500 pesos y una promoción 5 números por 10.000. Ya, primer premio un tostador eléctrico, segundo premio una freidora eléctrica, tercer premio una antena satelital Starlink Mini y el cuarto es un premio sorpresa. Ya, si usted quiere cooperar con algún numerito, se puede contactar al más 569-7653-9981. Más 569-7653-9981.

Oiga, por acá tenemos un datito, nos acaba de llegar, pero a ver, ya, vamos a darlo a conocer. Dice, se necesita un operador para máquina excavadora. Se necesita un operador con experiencia en máquina excavadora. Ya, debe ser del Valle del Elqui, preferentemente con residencia entre Las Rojas y la localidad del Molle. Así que si usted tiene algún conocido por allá y está sin trabajo y cuenta con la experiencia para trabajar en máquina excavadora, se pueden comunicar al siguiente número: +569 894 13 869. Reiteramos, esto es para un trabajo en el Valle del Elqui, ya, y la persona debe ser idealmente con residencia entre Las Rojas y la localidad del Molle. Ya, se necesita un operador para máquina excavadora con experiencia. Ya, contactarse al +569 894 13 869. Balato, balato. Ahí tenemos un datito de trabajo. Se arriende una casa en el sector de Tierras Blancas, en calle Antofagasta. 3 dormitorios, living amplio y cómodo, un baño, estacionamiento y un gran patio. Contactarse al +569 5752 9751. +569 5752 9751. Oiga, ¿quiere comer unos dulcecitos? ¿Dulcecitos de la Ligua? ¡Ay, qué rico! Pero originalmente de la Ligua, sí, pues. Aquí le tengo un datito. En las compañías, delivery gratis en las compañías a partir de una docena. Ya usted puede combinar como quiera. Por ejemplo, hay cachitos, cocadas, chilenitos, almejitas, palitas, alfajores y empolvados. Ya, contactarse con Daniel al +569 505 016 60. +569 505 016 60. Todo balato. Oiga, todo balato por aquí. Pache. Vamos con otro aviso. Se vende una casa ampliada en el sector de Punta Mira Sur, Coquimbo. A una cuadra de calle de Avenida Los Clarines y a paso de supermercados y colegios. 4 dormitorios, una sala de juego u oficina. 3 baños, living, comedor, cocina, patio con quincho para asados. Antijardín con entrada de auto. Ya, trato directo con su dueña al +569 8373 0392. +569 8373 0392. Ahí está el datito de la venta de una casa en Punta Mira Sur, Coquimbo. Se ofrece dama para trabajar, cuenta con licencia de conducir clase B, técnico en administración de empresas, busca trabajo en área de ventas, asistente administrativo, cajera o cualquier otro. Ya puede aprender rápidamente, cuenta con movilización propia y con licencia de conducir clase B. Ya, si alguien tiene algún datito de trabajo, ahí contactarse al +569 8373 0392. +569 8373 0392. Se vende una moto marca Honda, año 2024, en perfecto estado, ya. Defensas, exploradoras, mantención y papeles al día, con guantes y cascos. Oiga, en 2 palitos se va esta moto, que está en perfectas condiciones, marca Honda. Es año 2024 con 800 kilómetros solamente, ya. Si a usted le interesa este datito, contactarse al +569 7653 9981. +569 7653 9981. Es una marca Honda XR150L. ¿Ya? Esa es la marca y modelo de esta moto que está a la venta. Está a la venta, todo balato para acá. Lleve. Estamos en los avisos gratis. Los dueños del
Por acá tenemos un datito. Usted necesita alguien ahí para cortar el pasto ahí en su casa. Aquí tengo un datito. La Serena, sector de la Florida, la antena, las compañías y localidades del Valle del Elqui. Contactarse con Ricardo al más 569-4545-5499. Más 569-4545-5499. Arrienda departamento año corrido en Avenida Regimiento Arica, Coquimbo. Ya el departamento está en el quinto piso. Ya dos dormitorios y un baño. Contactarse al más 569-9532-8559. Más 569-9532-8559. Oiga, ¿usted necesita algún maestro bueno ahí de especialista en reparación de califón, fugas de gas? Ahí hay un gasfitter bueno y certificado. Va a contactarse con Don Héctor al más 569-6857-8285. Más 569-6857-8285. Avisos gratis. Nos vamos con un temita del recuerdo a esta hora. 10:20, aquí está el gran Lucho Barrios.

0: Pache. Ahí estaba el gran Lucho Barrios. Oiga, por acá tenemos otro aviso que sigue disponible. Aún no se vende y lo reiteramos. La máquina amasadora en perfecto estado, en 350 mil pesos conversables. Si a usted le interesa este datito, se puede contactar al más 569-8431-8002. Más 569-8431-8002. Se vende una moto Kawasaki con porta celular, cargador USB, exploradoras, papeles al día, mantenciones al día, totalmente equipada, muy cómoda para largas rutas. Incluye casco y guantes de regalo. Ya cuenta con 120 mil kilómetros, año 2012. Ya contactarse al más 569-7653-9981. Más 569-7653-9981. Se venden 3.800.000 esta moto Kawasaki. Ya año 2012. Ok. Señoras y señores, 10:25, hasta acá por hoy el espacio de los avisos gratis.
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0: ¿Y por qué está buena la radio? Y está buena la radio, está buena la radio. Tiki, tiki, tiki, tiki, tiki. Eso que está bueno. Nos vamos con la última parte de nuestro programa. Señoras y señores, si usted quiere programar alguna canción favorita, es ahora el momento. Mande su audio ahora ya al más 569-6160-5047. ¿Quién será el primer pedido del día de hoy? ¿Será un caballero? ¿Será una dama? ¿Será un señor o una señora? ¿Será un niñito hombre o niñita mujer? Diría la abuelita. ¿Sería un ingeniero? Dice el abuelo. ¿A un gran arquitecto? Sería perfecto. ¿O un locutor? Sería imperfecto. ¿Será un locutor? ¿Será un chacotero? Que no se toma nada en serio.
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0: Ya, comenzamos a recibir los pedidos musicales, señoras y señores. Esta última media hora se la regalamos, se la dedicamos, se la cedemos a ustedes para que programen su canción favorita. Si quiere escuchar alguna cueca, alguna guaracha, alguna guaricumbia, quiere escuchar un trote, trote viejo con bigote, trilla, trilla, vieja con patilla. Si quiere escuchar alguna música de la nueva ola, algún bolerito, algún valsecito peruano, quiere escuchar alguna música urbana, quiere escuchar alguna cumbia del recuerdo, cumbia de Año Nuevo, cumbia de fiestas patria, cumbia de Halloween. Lo que usted quiera nomás, pues usted manda, usted programa la música, nos manda un audio si quiere dedicar su canción, si quiere mandar algún saludo en el audio, quiere contarnos dónde nos está escuchando, si quiere opinar del programa, si quiere hacer una paella o una paella. Mande su audio ahora ya. Vamos con los pedidos musicales. Corre el tiempo, corre el tiempo. Hoy saludo para el amigo Fausto que está en la sintonía. Saludo para el amigo Fausto, Fausto, Fausto Barber. Aquí llegó el primer pedido. Escuchamos al amigo Pedro. ¿Qué nos dice? A ver.
3: Buenos días, José Luis.
0: Buenos días.
3: Una canción de Grupo Caricia.
0: Grupo Caricia. Chiquita. Chiquita, grupo.
3: Gracias.
0: Caricia Chiquita. Grupo Caricia Chiquita. Grupo Caricia Chiquita. Grupo Caricia Chiquita. A ver, a ver. Ya pues. Vamos con el primer pedido entonces. Aquí está el grupo Caricia.

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1: Escuchamos el segundo pedido de inmediato para prepararlo.
2: Se llama La Banda. Muchas gracias. Uy, uy.

0: José Luis, un temita de los Viking 5, se llama La Banda. Muchas gracias. Uy, uy.
1: Señor. Hola, buenos días.
2: Y señores,
1: quiero escuchar Un Gorro de Lana. Gracias.
2: Los triunfadores del norte chileno. Llegan para ustedes los Viking 5 de Coquimbo.

0: Hola, buenos días. Quiero escuchar un gorro de lana. Gracias.
1: Buenos días, José Luis. Le quiero pedir un tema a Los Temerarios, dedicado a la abuela Lucha. Desde San Carlos, región de Ñuble, le mando saludos, que tenga una buena tarde. Le manda saludos Marco y Víctor.

0: Buenos días, José Luis. Le quiero pedir un tema de Los Temerarios, dedicado a la abuela Lucha. Desde San Carlos, región de Ñuble, le mando saludos, que tenga una buena tarde. Le mando saludos Marco y Víctor.
1: Saludos, amigos, por allá por el sur.
2: Hola, José Luis, un temita de Los Poderosos Ángeles. Bueno, por favor.

0: Hola José Luis, un temita de los poderosos ángeles buenos, por favor, gracias.
1: Poderosos, los ángeles buenos, sí señor.
2: Buenos días, Ragabón. Un temita de Marisela, la pareja ideal. Adiós.

0: Buenos días, regalón. Un temita de Marisela, la pareja ideal. Ay, no.
1: Amoroso, te juro, demasiado tierno,
2: demasiado
1: especial.
2: ¿Qué? Mi vida le ha dado todo. Buenos días, Rebón, ¿cómo está? Un temita de los peregrinos.
3: Le ha dado todo. Eres sensacional.

0: Escuchando la papilla coquimana con los puntillanos, amigo, regalando la fiesta.
1: Coquimbo tiene una fiesta, orgullo de todo Chile. Y lo más lo digo yo, que es solo una vez al año. De todas maneras, sí, se lo dije a mi Rufila. Encáchese por mi hijita, que lo vamos a pasar bien.

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1: Ahí estaba nuestra última parte del programa, pedidos musicales. Hoy alcanzamos a cumplir con todos los pedidos, así que excelente, excelente, excelente. Así que ya comenzamos a despedirnos, a agradecer la sintonía que nos han brindado el día de hoy a través del 107.5, también a través de nuestras plataformas digitales, a través de nuestra página web y también, por supuesto, a través de la aplicación Radio Compañía FM. Muchas gracias por la sintonía. Nos vamos. Se acaban las horas más sabrochonas. Será, si Dios así lo quiere, hasta el día de mañana. Se despide el Regalón del Valle, el que nos vamos junto a música de la Cuarta Región desde Guayacán de Tambillos. Aquí está Jera la voz, la cumbia sondajera. Hasta mañana. Chau, chau.

0: Radio Compañía te indica la hora.
1: Exactamente las 10 de la mañana con 55 minutos.
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1: Para el que no ve.

Chile, fértil provincia señalada, desde la región Antártida famosa, de remotas naciones respetadas, por fuerte, principal y poderosa, la gente que produce es tan granada, es tan soberbia, gallarda, belicosa, que no ha sido por rey jamás regida, ni a extranjero dominio sometida. Es Chile, de norte a sur, gran longura, costa del nuevo mar, del sur llamado, tendrá del este al oeste angostura, 100 millas por lo más ancho tomado, bajo el polo en altura de 27 grados. 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

regalón con alegría y la buena música. 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

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Iniciamos con estas lindas canciones chilenas.

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4: 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We'll be right back.

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7: Diabetes. ¿Usted es una persona diabética? ¿Conoce a alguien que tiene diabetes? Mi nombre es Cristóbal Cáceres, naturópata y fitoterapeuta de su farmacia natural El Yerberito, y el día de hoy vamos a estar hablando de la famosa diabetes. Pero nos vamos a detener y vamos a ser bien específicos y vamos a estar hablando de la famosa diabetes tipo 2, que es la diabetes más común, que es la diabetes que va relacionado directamente con la alimentación, ya que es un proceso. Hay gente que nace de manera normal y durante el tiempo, por un descuido, por mala alimentación, por malos hábitos, nos puede llevar directamente a una diabetes. ¿Usted tiene sed excesiva, la boca seca, ganas frecuentes de orinar, cansancio extremo, fatiga, en algunos casos visión borrosa, en algunas ocasiones después de comer continúo con apetito? Y lo más terrible y lo más complicado es esas personas que están entre comillas normales y tienen unas bajadas de peso que no tienen explicación. Estos son síntomas que van directamente relacionados con una diabetes. Por otro lado, también existen otro tipo de problemas. No sé si han escuchado, lo han visto o han vivido, que la gente diabética tiene muchos problemas de cicatrización, ¿ya? Y esto es un síntoma directo del problema que genera la diabetes. Infecciones frecuentes pueden ser infecciones urinarias, infecciones en algún tipo de llaga, de herida. Por otro lado, consecuencias también como el hormigueo, las famosas neuropatías diabéticas que generan dolor, molestia, por lo general siempre en el tren inferior del organismo. Y por otro lado, también manchas, acrocordones. Las manchas, ¿qué quiere decir? Esas famosas manchitas negras en los pliegues del organismo, en el cuello, debajo de las axilas, en el sector de la pelvis, las rodillas más oscuras, los nudillos o las manitos de repente, manchas en las piernecitas. Todo esto va relacionado directamente con la mala circulación y la diabetes. Los acrocordones, los famosos lunares de carne que nos salen en el cuellito, que nos salen debajo de la axila, que nos pueden salir en otras partes donde tengamos pliegues en el organismo, también van relacionados directamente con la diabetes. A diferencia de la resistencia a la insulina, la cual tiene, en este caso, o se puede revertir directamente, mejor dicho, la diabetes no tiene cura. Entonces tenemos que buscar la forma de poder realizar algún tipo de tratamiento o llevar un estilo de vida que no me afecte directamente y poder sobrellevar o poder convivir directamente con esta enfermedad. ¿Y qué debemos hacer para poder cuidarnos de esta famosa diabetes? El primer paso y el más importante es cuidarse la alimentación. Reducir el consumo de azúcares, de bebidas, de dulces, de azúcar, ultraprocesados que afectan directamente o impactan directamente en los niveles de azúcar en sangre. También es importante controlar las porciones. ¿Qué quiere decir? No comer en exceso, sino comer más veces durante el día, en porciones un poquito más pequeñas y mantenernos saciados. Siempre darle prioridad a las verduras y a las proteínas. Verduras crudas, verduras cocidas, verduras salteadas y las proteínas como el huevo, el pollo, la carne, el cerdo, los pescados, siempre van a ser prioridad en el plato de una persona que tiene este tipo de enfermedad metabólica que va relacionada directamente con la alimentación. Eliminar en primer lugar el consumo de alcohol, ¿ya? El alcohol, la mayoría de los alcoholes destilados, la mayoría de los alcoholes que son a base de uva, siempre van a subir los niveles de azúcar. Empezar a realizar actividades físicas. Yo siempre les repito lo mismo. No es necesario ir al gimnasio una hora todos los días. No es necesario correr 50 kilómetros al día, sino que tener actividad física de mínimo 30 minutos durante el día, caminando. Elegir caminar, elegir moverme, elegir transportarme de esta manera para evitar el sedentarismo, y esto va a activar y va a hacer que el metabolismo empiece a funcionar un poquito más rápido. Productos naturales, hay un sinfín que me pueden ayudar y me pueden generar beneficios en cuanto al tratamiento de la diabetes, pero todo esto siempre va a tener como complemento o un gatillante el tema de la alimentación. Si yo tengo una buena alimentación, me cuido como corresponde, yo puedo sobrellevar la diabetes y esta no va a avanzar y no va a generar estragos en mi organismo. Recuerde que la diabetes no afecta solamente la sangre, sino que afecta el organismo entero. La visión, el sistema circulatorio, el sistema sanguíneo, la parte renal y un sinfín de cosas más que van afectando directamente. Por eso un diabético mal cuidado va a tener consecuencias a largo plazo. A pesar de que hay muchas cosas que nosotros no es que sean asintomáticas, sino que dejamos estar y lo vamos dando por parte de la vejez o a medida que van pasando los años lo vamos normalizando, no es normal. Por ende, es súper importante cuidarse con estos pequeños tips, con estas cositas importantes que de repente a uno le cuestan, pero si soy capaz de hacerla, me va a ayudar. Alternativas naturales, tenemos muchas, bastantes. El consumo de hierbas amargas me van a ayudar, me van a impactar directamente. El consumo de yacón, de pasuchaca, de productos compuestos directamente, el vinagre de manzana, la famosa flor de Jamaica, me van a ayudar como tratamientos complementarios, pero siempre asesorado como corresponde para que usted tenga un buen beneficio en el organismo. 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
4: El día de hoy vamos a abordar un tema, o más que nada un producto que me preguntan bastante y es curiosidad tanto de los varones como de las mujeres, que es un producto que va relacionado, yo diría, al 100% con la salud masculina. 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Yo siempre hablo, después de los 40 años uno tiene que empezar a hacerse exámenes, no esperar que me duela, no creer que no tengo nada, no ser porfiado. Usted, mi amigo, usted, mi amiga que me está escuchando, sabe que los varones somos porfiados y nos dejamos estar, y cuando empezamos con problemas los vamos normalizando, y ya cuando la cosa está media grave recién tomamos cartas en el asunto. Entonces tenemos que evitar llegar a eso, y para eso hay muchos productos naturales que me van a ayudar a combatir y a prevenir, que es lo más importante. Si nosotros tenemos una buena prevención, vamos a tener una buena salud prostática a futuro. Y si ya estamos con el problema, estamos a tiempo aún de empezar a tratar, de empezar a complementar. Hay mucha gente que me dice, no sabe que fui al urólogo y el urólogo me dio este medicamento. ¿Puedo tomar? Obviamente, si yo complemento mi tratamiento médico con un tratamiento natural, voy a andar pero como avión, porque voy a tener una acción más rápida en general. Por ende, consumir, en este caso, Urotrin es un complemento y un suplemento alimentario ideal para que usted se empiece a cuidar y se empiece a tratar su salud prostática. ¿Qué me va a ayudar en general a combatir, como les decía, estos síntomas que nos genera o nos aproblema el crecimiento de la glándula prostática, por un lado, y también todos los temas hormonales que se ven complicados cuando tenemos una próstata crecida? 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
1: Exactamente las 11 de la mañana con 55 minutos.
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6: Hola, ¿cómo están? Tengan ustedes muy buenas tardes. Bienvenidos a un nuevo programa de Postales Chilenas, el programa folclórico favorito del dial. Nuestra música chilena, personajes, historia, mitos y leyendas, juntos al mediodía. En un día como hoy, 8 de septiembre, sucedió la siguiente efeméride nacional que destacamos a continuación. En el año 1609 se instala en Santiago la Real Audiencia, el tribunal de justicia más alto de la corona española en el territorio, presidido por el gobernador Alonso García de Ramón. Soy Jorge Coqui Olivares, los invito a recorrer nuestro país junto a la mejor música chilena en un nuevo programa de Postales Chilenas.
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0: los entierros. Los mitos, las leyendas, las creencias dicen que los entierros son cuidados por duendes, quienes los cambian de lugar a voluntad. Dicen también que solo pueden ser encontrados en la noche de San Juan. En tal oportunidad se debe contar con un mate de brujo, un cirio que haya iluminado a un difunto y una pala. Se acude entonces al lugar de un posible entierro. Se pone el cirio encendido dentro del mate y se espera. El mate girará por sí solo en el lugar del entierro. La hora más factible para encontrarlo es a la medianoche en punto, aunque hay plazo hasta las 6 de la madrugada. Hay que apresurarse en sacar lo que se encuentre, y una vez en casa hay que rociarlo con agua bendita. Pero aquel que logre hallar el tesoro del entierro debe esperar al menos un año antes de darle uso. El motivo es que están malditos, ya que por el tiempo que llevan enterrados acumulan efluvios venenosos, lo cual solo puede contrarrestarse con la espera. En las historias sobre entierros que se oyen en otras regiones del país, suele hablarse de personas que han muerto en extrañas circunstancias por darle uso a los tesoros antes del tiempo indicado. Por eso, se advierte, cuando algún valiente se atreva a encontrar o a entrar en los dominios de lo oculto y alcance el éxito de dar con un entierro, preocúpese de no llevarse todo el brillo metálico del tesoro, porque si así lo hiciera, con la ambición dominando el corazón, la muerte lo abrazará con sus brazos fríos. Sobre el cajón del Maipo, las bocas cuentan que hace muchos años, en lo que se conocía como la Villa San José, donde vivían en su mayoría obreros que trabajaban en la mina San Pedro Nolasco, hoy abandonada, ocurrió algo que alarmó y preocupó a todos sus habitantes, hecho del cual nació la leyenda del tesoro perdido. Por el año 1819, un grupo de españoles acaudalados pasó por la Villa San José, preocupados y nerviosos. Se contactaron con unos patriotas suyos que vivían en la villa para tomarlos como guías, y llevando sus riquezas en carreteras, partieron hacia la Laguna Negra con la intención de sepultarlas. Algún día, de mejores augurios, pensaban, podrían rescatarlas, ya fuese ellos mismos o sus descendientes. Pero la suerte no les fue favorable. Sucedió que los aristócratas, cuando ya estaban en las inmediaciones de la laguna, se dieron cuenta de que inevitablemente serían alcanzados por los patriotas. Y viendo que no tenían escapatoria, en un acto de extrema ambición y mezquindad, se sepultaron con carretas y todos los tesoros que ellas contenían en las profundidades de las aguas. Se dice que todavía en estos tiempos, en las noches, se sienten gritos y latigazos, y que las almas de los españoles muertos deambulan protegiendo lo que les pertenecerá por siempre. Quien relató esta historia la supo de niño por boca del bisnieto de uno de los criados de los españoles que se sepultaron en la laguna, el cual no quiso morir junto a sus amos, huyendo del lugar. Por otro lado, también hay anécdotas no carentes de humor respecto a los entierros. Una de ellas es la que relata doña Carmen Barrios, doña Pita, hija mayor de don Eduardo Barrios, Premio Nacional de Literatura en 1946 y vecina de San José de Maipo desde los años 20 hasta el día de su muerte. En efecto, don Eduardo y su familia venían cada año a veranear a la zona. Su hija Pita relata: a mi papá una vez le bajó la idea de que había un entierro por aquí en uno de los cerros. Empezó a hacer excavaciones y después de un tiempo encontraron unas vasijas y otras cosas. Entonces pensó que después tendría que venir el tesoro, oro, joyas que debían haber enterrado los españoles. Y llegó a la casa con la buena noticia y todos nos sentíamos millonarios ya. Así que empezamos a quemar todas las sillas viejas y otras cosas malas en una fogata enorme, porque íbamos a comprar todo nuevo. Pero nunca más se encontró nada. Nunca más se supo del entierro. ¿Qué les pareció? Los entierros en Chile, y por supuesto, cambian según la zona geográfica. Lo que sí hay que tener es un mate de brujo, un cirio que haya iluminado a un difunto y, por supuesto, la infaltable pala. Acá no se cuenta todo lo que se ve durante el sacar el entierro, y hay que ser bien valiente para poder aguantar. Acompañemos esta leyenda, por supuesto, de los entierros en Chile, con la mejor música folclórica.
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2: Radio Compañía te indica la hora.
3: Exactamente las 12 del mediodía con 22 minutos.

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1: El río Cruces. En el pueblo de Laraquete, en la provincia de Arauco, se encuentra el río El Cajón, conocido como Río Cruces. Esto porque en su lecho hay piedras de todos los tamaños que en su centro tienen dibujada una cruz de color negro. Cuenta la leyenda que un toqui mapuche secuestró a una doncella española y que con el pasar del tiempo se enamoraron uno del otro. Sin embargo, un día le avisaron a la joven que el toqui había muerto. Ella, desesperada y llorando, salió a buscarlo a la orilla del río, donde cada una de sus lágrimas derramadas se fueron transformando en cruces sobre las piedras.

0: Hemos llegado al final de otro programa más. Una hora con lo mejor de lo nuestro, una hora con nuestras raíces, una hora con historias, personajes, mitos y leyendas, y por supuesto con la mejor música chilena. Los temas aquí tratados, usted los puede seguir conversando en sus casas, ya que si así lo hacemos, estamos contribuyendo a conservar y transmitir la tradición oral, la que no debe morir nunca. Soy Jorge Coqui Olivares y los invito a que nos escuchemos el próximo programa, por supuesto, acá en Radio Compañía de Postales Chilenas.
1: Y de esta manera despedimos Postales Chilenas, un encuentro con las tradiciones, el folclore, música de nuestra tierra, conducido por Jorge Coque Olivares. 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

0: Pese a que se encuentran identificadas con el 18 de septiembre, las fondas y ramadas poseen un origen muy anterior a la formación de la primera Junta Nacional de Gobierno en el año 1810, efeméride nacional que motiva las fiestas patrias. Se remontan al Chile colonial del siglo XVI y entonces eran lugares de diversión que reflejaban con matices la identidad campesina popular. Desde esa época, las ramadas son pequeños puntos comerciales, rurales y temporales. En estos se vende comida y alcohol. Y están instalados en terrenos descampados, concurridos por los visitantes. Todavía siguen siendo una estructura de un cobertizo levantado por cuatro troncos o soportes cubiertos por ramas de árboles para generar sombra. Por su parte, las fondas suelen diseñarse como grandes ramadas y sobre pisos de tierra cubierto en paja. Regularmente alcanzan superficies por sobre los 2.000 metros cuadrados. Por error, se considera que una fonda puede ser cualquier recinto comercial donde se celebre públicamente el 18. Sin embargo, en sus orígenes se servían platos tradicionales junto a abundante alcohol y música. La chilenidad, acá en Radio Compañía. ¡Felices fiestas patrias!
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2: Radio Compañía te indica la hora.
3: Exactamente las 12 del mediodía con 41 minutos.

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1: Exactamente las 12 del mediodía con 55 minutos.
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0: Radio Compañía te indica la hora.
1: Exactamente las 12 del mediodía con 55 minutos.
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1: Radio Compañía te indica la hora.
2: Exactamente las 13 horas con 22 minutos.

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1: El palo encebado, también llamado cucaña, es un juego popular muy practicado en las fiestas de muchos países latinoamericanos, España o Filipinas. Su origen parece estar en un pasatiempo practicado en Nápoles en el siglo XVI, sin que se hayan producido demasiados cambios en sus reglas. Como curiosidad, parece que el juego entronca con la leyenda del país de Cucaña, llamado en algunas zonas País de Jauja. En esa supuesta nación mitológica, las riquezas estaban al alcance de cualquiera sin tener que trabajar. El juego consiste en trepar por un palo, normalmente cubierto de grasa o jabón, para que resbale para conseguir el premio final. Chile, España y Ecuador son quizás los lugares en que los palos encebados es más tradicional, lo que hace que esté muy presente en numerosas celebraciones. Soy Jorge Coqui Olivares y estamos con estas pinceladas 18eras.

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1: Huellas en la arena. Para cuando pienses o sientas que el Señor te abandona. Una noche, un hombre soñó que caminaba por la playa en compañía del Señor. Por su mente pasaban escenas de su vida, y en cada escena veía sus huellas y las del Señor. Cuando la última escena de su vida pasó ante él, miró a las huellas y se dio cuenta que, durante su vida, muchas veces vio sus huellas solamente. Esto sucedió siempre. Y cuando se encontraba solo y triste, perturbado por esto, le preguntó al Señor: Señor mío, cuando decidí seguirte, tú me prometiste estar siempre a mi lado. Pero he notado que, cuando me encuentro agobiado por los pesares de la vida, he visto mis huellas solamente. ¿Por qué me abandonas cuando más te necesito? Él le contestó: Hijo mío, mi querido hijo, sabes que te quiero y que nunca te abandono. Durante tus angustias y sufrimientos, las huellas que has visto fueron mías. Las tuyas no aparecían en esos momentos difíciles, porque, hijo mío, en esos momentos yo te llevaba en mis brazos.
2: Dios en el cielo y las plantas en la tierra. Saludo cordial tenga toda la audiencia. Bienvenidos hoy martes. Martes de curación, martes de sanación, martes de imposición de manos. Hoy, para que usted se programe, hijita, hijito de mi corazón, si quiere darle un cambio a su vida, quiere usted mejorar su salud, quiere usted mejorar su suerte, quiere estar usted bien, quiere dar un paso al frente, le invito para que usted se programe hoy desde temprano y pueda venir a la curación, a la magnetización, a la sanación colectiva que hacemos los martes y los viernes, que hace Juan Taramacura con la gente que asiste, que viene, que me busca. Hacemos esa sanación a través del poder de Dios, a través de la Virgencita de Guadalupe. Hacemos esa imposición de manos para estas dolencias, para estos problemas de salud, para estas dificultades de mala suerte, de ruina, de fracaso, problemas en el amor, problemas en la parte económica, en fin, en cualquier campo de su vida que usted tenga una dificultad. Hoy, martes de curación, vamos dando inicio al programa. Ya saben, pónganme el vasito de agua encima de su radio, porque al final, ya saben, hacemos la oración de los enfermos. 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Y tienen derecho a un carnet, a una tarjeta que tiene vigencia de un año. En un año no les vuelven a cobrar consulta. Estas son las ventajas. Ya sabe usted, hijita, hijito de mi corazón, usted puede escuchar muchos programas, son muchos los llamados, pocos los elegidos, dice la Biblia. Pero posiblemente esas partes donde usted ha ido le han hecho perder la fe. Por eso, cuando usted venga aquí, no se vaya a imaginar que usted va a encontrar un adivino, que va a encontrar un chamán, que va a encontrar un brujo o un hechicero. Usted va a encontrar esa Juan Taramacura, una persona común y corriente como lo es usted, una persona que tiene capacidad, conocimiento a través de las plantas medicinales. Entonces no me confunda donde usted tuvo malas experiencias. Me dice el Control Master que hay llamaditas en vivo y en directo. Vamos a recibir este llamado por la línea 1. ¡Aló! ¡Aló! ¡Aló! ¿Quién me habla?
3: María.
2: ¿María cuánto?
3: Rojas.
2: María Rojas. ¿Cómo se enteró de Juan Taramacura?
3: Por la radio.
2: ¿Cuánto tiempo lleva escuchando el programa de Juan Taramacura?
3: Un mes más o menos.
2: Ah, poquito. Está recién llegada la audiencia, ¿no?
3: Sí, recién.
2: ¿Cómo le ha parecido el programa?
3: Bien bueno.
2: ¿Qué le gusta del programa, doña María?
3: Todo.
2: Todo. Sí. Bueno, vamos, madrecita, a relajar su mente, concéntrese, regáleme la fecha de nacimiento. ¿Cuándo nació usted?
3: El 1 de septiembre del 53.
2: Primero de septiembre del año 53. Doña María, relaje su mente, concéntrese, vamos a hacer un puente telepático. Juan Taramacura no es adivino, no es brujo, ni chamán, ni hechicero, ¿de acuerdo?
3: Sí.
2: Yo soy naturista botánico, relaje su mente, concéntrese, vamos a tomar 3 veces aire y luego lo expulsamos, ¿ya? Relaje su mente, tome aire, expúlselo, respire y luego lo expulsa, 3 veces. Ya, madrecita, bueno, relaje su mente, concéntrese, dígame primero que todo, hija de mi corazón, concéntrese, dígame primero que todo, usted ya había buscado otras personas, ¿verdad?
3: Sí, no.
2: ¿No le ayudaron totalmente?
3: No.
2: En nada. Ya, madrecita, escúcheme bien lo que le voy a decir. A través de esta fecha de nacimiento veo quebrantos de salud en su cuerpo, ¿no?
3: Sí, señor.
2: Cansancio físico y mental.
3: También.
2: Mucha dolencia, su huesito, su cuerpo, me le duele mucho, ¿no?
3: Sí.
2: Como que muchas veces usted en las noches antes de ir a dormir siente cansancio en sus piernas, parece que usted hubiera caminado kilómetros, ¿no?
3: Sí, es que tengo atrofia en la rodilla.
2: Exactamente, madrecita. Usted, la salud se le está deteriorando mucho, cada día vive más enferma, cada día parece... Usted amanece más mal, no le funciona la medicina. ¿Ya visitó el seguro? ¿Fue a Fonasa?
3: Sí, pero los remedios es muy poco.
2: La medicina no le obra, ¿no?
3: No.
2: No le sirve. Exámenes y cosas y medicina, pero no mejora nada, ¿no, madrecita?
3: No, se pierde uno el día peor.
2: Amanece peor. La medicina como que parece que la empeora.
3: Sí, me hace mamá.
2: Bueno, escúcheme bien, doña María. Yo a través de esta fecha de nacimiento, porque esta fecha de nacimiento para Juan Taramacura es como un libro abierto, ¿ya?
3: ¿Ya?
2: Yo aquí me voy dando cuenta, madrecita, que todo lo que pasa en su cuerpo, su salud, no es totalmente natural. 50% veo sobrenatural, veo maldad, veo brujería, daño. Años atrás, yo veo aquí una envidia de una mujer muy cercana a usted.
3: India.
2: Que me la quiso ver mal a usted en todo, la salud, en el dinero, en el amor, que hubiera en su hogar como sintiera usted su casa cargada, desunida con su pareja, ¿no?
3: Sí.
2: Y desunión también en su familia como con sus hijos, ¿no? Como que alejándose, pero en el parte, en el amor con su esposo, la pareja, sí, ¿no?
3: Eso sí.
2: ¿Mucho problema con él? Madrecita, le explico, esto fue consecuencia de una mujer, un trabajo que hicieron para dañar su hogar, para destruirlo, y sobre todo para verla usted enferma. Que ningún médico la cure, que ningún médico la sane. Todo esto es una maldad, madrecita, sino que a usted no le han podido sacar esa maldad. Si lo suyo fuera totalmente natural, ya los médicos me la habían curado, ¿no?
3: Sí.
2: Pero no es totalmente natural, hay algo malo, hay maldad, hay brujería, pero como dijo Santo Tomás, ver para creer, ¿verdad?
3: Exactamente.
2: Madrecita, escúcheme bien. Yo le voy a dar una hora que venga a mi consultorio, que venga personalmente, para que usted se cerciore por usted misma y se dé cuenta que hay algo malo, que hay una maldad, que hay una brujería. Yo, madrecita, en este momento le digo, ¿estoy hablándole con la verdad o con la mentira?
3: Con la verdad.
2: ¿Lo que le he dicho es verdad o es mentira?
3: Verdad.
2: ¿Qué le dice a la gente que escucha el programa de Juan Taramacura? ¿Qué le dice usted?
3: Que lo vayan a ver, no, porque tengo fe.
2: Porque se le está hablando a usted con sinceridad, ¿no?
3: Sí.
2: Madrecita, escúcheme bien. Le voy a tomar sus datos para que venga la consulta, ¿de acuerdo?
3: ¿De dónde atiende usted?
2: Ya le voy a pasar por interno y le voy a pedir los datos para darle su hora, ¿ya?
3: Ya,
2: bien.
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2: Vamos a tomar el vasito de agua y vamos a hacer la oración de los enfermos. Si hay personas con enfermedades terminales, si usted tiene una preocupación porque hay un problema, algún hijo suyo que tiene problemas de drogadicción, de alcoholismo, pida con fe. Aquella persona que tiene esas enfermedades que lleva tiempo y la ciencia médica no ha podido curar, vamos a hacerlo con fe. La oración tiene poder. Van a repetir: San Juditas Tadeo, patrón de los casos difíciles, camina por mi casa, llévate mis preocupaciones y cualquier enfermedad. Por favor, vigila, sana y bendice a mi familia. Amigos, aleja a mis enemigos en el nombre de Jesús. Amén. Amén. Tómese el vasito de agua. Mañana será otro día. Mañana vuelve a la misma hora. Juan Taramacura.
9: Desde el cielo una hermosa mañana.
5: Hemos llegado al final de un programa más. Esperamos que haya sido de su agrado los consejos que con sacrificio hemos traído para usted y que los aproveche verdaderamente y ponga en práctica.
10: Hasta una nueva edición de su programa.

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1: Exactamente las 13 horas con 55 minutos.
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2: Exactamente las 14 horas con 20 minutos.

Hola, ¿qué tal amigos y amigas? Muy buenas tardes, ¿cómo están? Gusto de saludarles el día de hoy, día martes, 8 de septiembre de este año 2026. Bueno, le vamos a acompañar hasta las 4 de la tarde, ¿ya? Llegó un poquito atrasado el día de hoy porque andábamos haciendo algunos trámites por ahí por Tierras Blancas, ¿ya? Ahí fuimos a visitar a mi suegro, ¿ya? Andamos con la Paulita ahí, así que ahí después nos llamó el jefe de don Ricardo. ¿Está en la casa? No, jefe, ando en Tierra Blanca, ya. Así que lo venimos rapidito, así que ya, bueno, ya estamos acá ya para por lo menos acompañarles más de una horita, 20 minutos para con buena música, con noticias, con informaciones, ya. Para que usted ahí esté, quede bien informado y con buena música también, música ranchera. El cumbia ranchera acá de nuestro país y también algunos temitas también de México, como corresponde. Ya pues, le damos la bienvenida, 2 de la tarde con 42 minutitos. Estamos en vivo y en directo a través de la radio compañía y vamos a ir inmediatamente ahí con la música ranchera, la música que a usted le gusta, ¿ya? Ya, a ver, vamos a ir al tiro aquí. Este grupo es Terminador y nos trae La Princesa, o A Mi Princesa, dice así.

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2:48, seguimos con la música norteña, aquí este homenaje a la música mexicana. Ya usted lo escucha a través acá de la Radio Compañía, cuando son las 2:48, en vivo y en directo en este día martes 8 de septiembre de este año 2026. Temperatura 14 grados, cielos nublados.

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1: Exactamente las 14 horas con 55 minutos.
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3 de la tarde con 17 minutos, ya estamos de regreso, 3 de la tarde con 17 minutos en el programa de la música Ranchera de Dios, hasta las 4 de la tarde le vamos a acompañar en este día martes, nublado acá en La Serena y en el puerto de... Oye, saludos coreanos a todos los amigos de las ferias, hoy día andamos con la Paulita ahí en el sector de Tierras Blancas y habían dos personas que están, no le conté a la Paulita ya, pero andan dos personas que están escuchando la radio, están escuchando la música folclórica, fue como de 12 a 1. Ahí estaban escuchando a Jorge Coqui Ulario con la oreja parada por ahí. Escuché Radio Compañía, estaba hablando. Así que muchas gracias a los amigos de la Feria de las Tierras Blancas, ya que estaban escuchando ahí la Radio Compañía. Ya, me iban a mandar las partes. Y para, oiga, yo escucho y yo trabajo en la radio, pero no, dije, voy a seguir, no, dije, pues la Paulita después me va a retar. Y también, pues saludos para la gente del Toki también. Día martes tenemos feria en el Toki, ya día martes, en Coquimbo también, por ahí por el sector del Muelle también. El día martes, ya, así que saludos coreanos a todos los amigos de la feria de Coquimbo, de acá de Tierra Blanca, de La Serena, de la compañía del Toki. Ya, un gran abrazo y muchas gracias por escucharnos, ya. A todos los amigos también de la locomoción colectiva también, donde tenemos bastantes auditores. Muchas gracias por escucharnos. Ya, ¿qué más tengo por aquí? 3 de la tarde con 18 minutos, temperatura 15 grados, cielos nublados, ya. Bueno, va a estar nublado durante todo el día. Mañana... ya va a estar igual que el día de hoy, nublado, rato va a salir un poquito el sol, qué sé yo, va a asomar por ahí. Ya el día jueves y viernes tenemos cielos despejados, ya, cielo totalmente despejado. Si usted me pregunta si va a llover, ya, para las fiestas patrias, ya, yo tengo aquí una aplicación, ya, donde se va a ver de aquí hasta el día 20 de septiembre, ya. Y vamos a ver si aparece lluvia o no aparece lluvia, ya, porque dicen que en 10 regiones de nuestro país va a caer agua, pero por lo menos lo que sale acá, ya vamos a ver, no hay agua. Hasta el día domingo 20 de septiembre, chiquillos, no va a llover, no va a haber agüita. Así que mejor todavía, porque así vamos a tener unas fiestas patrias como corresponde. Así que si usted pensaba ahí, la mala gente, la mala vibra, ay, oye, yo el otro día vi el Facebook también y la gente igual mala onda. Porque la gente igual decía, ay, qué fome, que llueva nomás para el septiembre y caiga harta agua para el 18, para que no bailen cueca, para que... Oye, la gente tan, como le dijera yo, tan... ¿Cómo es la palabra? A ver. Tan negativa, ¿ya? Si con todo lo que llovió, por lo menos en la cuarta región, se recuperó un poco el déficit, ¿ya? Pero hay gente que la pasó muy mal y todavía estamos en catástrofe, ¿ya? Para más o menos llegar a la normalidad, esto se demora más o menos más de un año. ¿Ya? Para volver a hacer la cuarta región que era antes, ya con los balnearios, todo eso, los caminos, los cortes que hubo, todo eso, que la gente se empieza de poquito a recuperar. Entonces, la gente mala leche, ay, como que no era el 18, que yo harta agua, no, que el aguacero, que caiga esto, que caiga inundación. Oye, la gente mala, ¿para qué siempre con la maldad? ¿Ves? Eso es lamentable. Pero yo, como no me quedo callado, igual le discuto ahí. Claro, le pongo a la gente, yo, bueno, como usted no soy yo. Hay mucha gente que no se llovió, pues no pasó eso, no pasaron con problemas. Pero que la gente que no se mojó, dice, ay, no, que llueva, no, harta agua, no, que esto, que inundaciones, que siga cayendo harta agua, no, y que las fiestas patrias llueva con mayor razón. ¿Para qué? Si la gente igual quiere disfrutar de esos días feriados, comerse un asadito en el patio, compartir con la familia. Entonces la gente mala leche, ¿para qué? En el Facebook, yo sé que en el Facebook usted puede publicar lo que usted quiera. Ya, el Facebook libre, usted puede opinar lo que quiera, pero no con la maldad, pues no con la mala leche, ¿para qué? ¿Ya? ¿Cierto? Si usted no se mojó, bien por usted, pues bien, pero hay gente que la pasó mal y ahora la gente de las fiestas patrias quiere pasarla bien, compartir con su familia. Nosotros que somos músicos también, que nosotros le hacemos pasar un rato agradable a usted también para que le la baile, la pasa bien. Nosotros también trabajamos para las fiestas patrias, entonces imagínese si llueve, lloviera por ejemplo 18, 19, un aguacero. No va a haber baile, no van a derramar. Nosotros como músicos vamos a tener que ahí chuparnos el dedo. Entonces, no hay que hacer así. No hay que hacer. Ya llovió suficiente, la gente la pasó mal. Y ahora corresponde que la gente ahora se distraiga un poquito. ¿Ya? Ya, de ahí vamos a ir con las noticias. Esto es lo último de Coqui y la Banda Tropical. Aquí llega el mix Alex Bueno. Aquí lo escucha usted acá en la Radio Compañía. Ya son las 3:22 minutos, 3:22. Todo.

0: 3 de la tarde con 35 minutos, 3 de la tarde con 35 minutitos. Vamos con algunas noticias que tenemos por acá, que no han llegado acá a los estudios número 2 de la radio compañía. Por aquí dice, se faltó a la verdad, dice, durante el juicio, defensa acusa irregularidades en caso de hombre condenado por secuestro en Islón. Ya, vamos a dar esta información entonces, que nos llegó aquí hace poquito acá, a los estudios de la radio compañía. Dice que se faltó a la verdad entonces, durante el juicio, defensa acusa irregularidades en caso de hombre condenado por secuestro en Islón. Dice, la defensa recurrirá ante la Corte de Apelaciones de La Serena para cuestionar la sentencia condenatoria, dice, entre sus argumentos menciona una supuesta inconsistencia en una declaración policial y un testimonio que, según sostiene, no habría sido considerado. La defensa de Cristian Carvajal, condenado por el Tribunal Oral, dice, en lo penal de La Serena como autor de un delito de secuestro causando lesiones graves, dice, prepara un recurso de nulidad que será presentado ante la Corte de Apelación de La Serena, cuestionado distintos aspectos del juicio que terminó con la sentencia condenatoria. La abogada defensora particular Ana Acevedo dice, aseguró que existen antecedentes que el juicio de la defensa dan cuenta de presuntas irregularidades que deben ser revisadas por el Tribunal de Alzada. Uno de los principales cuestionamientos apunta al testimonio entregado durante el juicio por un funcionario de la Policía de Investigaciones de la PDI. Según explicó la defensora, durante el procedimiento se habría señalado que los funcionarios policiales contaban con una orden de entrada y registro. Situación, dice, que de acuerdo con la defensa no correspondería, dice, a los antecedentes reales de la causa. El hecho de que un funcionario de la PDI haya faltado a la verdad durante el juicio nos parece extremadamente grave. La abogada afirmó que al ser consultado directamente por la defensa, el funcionario habría indicado que mantenía una orden de entrada y registro, mientras que, según sostiene la defensa, lo que existía era un orden de detención. Ya, entonces son los cuestionamientos entonces de acá de la abogada, que dice que el presunto este presunto, entre comillas, ya, esta persona que ella está protegiendo, ya, que un hombre que lo condenaron por secuestro, dice que hay muchas irregularidades de la PDI, ya, como por culparlo, dice. Así que bueno, eso se va con el tiempo ahí, con alguna diligencia, ya, con algunos peritos, algunas cosas que tienen que yo tener de testimonios, algunas pruebas también. Bueno, ahí seguimos con la información esta, vamos con el deporte, 3 de la tarde con 38, 3 con 38. Aquí llegan los elegantes de Jerez.
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0: Bueno, ya son las 3 de la tarde con 43 minutos, 3 de la tarde con 43 minutitos, estamos en vivo y en directo a través de la radio compañía. 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Ya, ¿qué más tengo por aquí? Vamos con el deporte. Vamos con el deporte. Recordemos que ayer terminó la fecha número 7 de la segunda rueda de nuestro campeonato nacional, donde jugó Cobresal el día de ayer. Ya jugó Cobresal frente a... Ya me voy a acordar. Cobresal. El día de ayer perdió 3-0. Ya. Jugó ayer frente a Deportes Limache. Ya, así que vamos a dar los resultados de esta fecha número 7, que comenzó el día viernes, con los siguientes resultados. El día viernes, Deportes Concepción 0, el Audax Italiano 1, Everton 0, la Católica 1, Universidad de Chile 4, Coquimbo 2, esto el día sábado ya, el día domingo al mediodía, Deportes La Serena 2, Ñublense 1, O'Higgins 2, Unión La Calera 1, Huachipato 0, Colo Colo 0, Palestino 2, la Universidad de Concepción 1. Y el día de ayer, Deportes Limache 3, Cobresal 0. El día sábado 12, comienza la fecha número 8 con los siguientes partidos. A las 12 del día, Ñublense enfrenta a Everton de Viña del Mar. A las 3 de la tarde, Cobresal Coquimbo Unido. A las 8 de la noche, Palestino enfrenta a la Católica. Y el día domingo a las 12:30, Universidad de Concepción enfrenta a Huachipato. El día domingo a las 3 de la tarde, acá en el Estadio Ricardo Cruz de La Serena, Deportes La Serena enfrenta a la Universidad de Chile. Domingo a las 5 y media de la tarde, Estadio Monumental, Colo Colo Deportes Concepción. Domingo, 20 horas, Audax Italiano Higgins, Estadio La Florida. Y el día lunes, 20 y 30 horas, Unión La Calera Deportes Limache. Ahí está la fecha entonces, número 8 de nuestro campeonato nacional ahí, que usted lo escuchó acá en la radio compañía. Ya, vamos a ir con la música. 3 de la tarde con 46 minutitos, 3 con 46, hasta las 4 de la tarde le vamos a acompañar el día de hoy, 5 para las 4, después ya llega la tarde, después viene el cocodrilo. Aquí llega el grupo Brisa Tropical y nos trae este mix chupilca.
1: Compadre Cristian, ¿has escuchado el nuevo mix de los Brisa?
2: Es sí. Mix chupilca.
1: Ese mismo.
2: Póngale play, compadre.
0: Ahí llegó el Mick Chupilca. Oye, cómo debe estar bailando la Charita con esta canción, ¿eh? Debe estar bailando ahí con los Sabanales.

Uy, me había quedado dormido. 3 de la tarde con 52 minutos. 3 de la tarde con 52 minutitos. Ya nos estamos despidiendo el día de hoy. Y mañana, nuevamente nos vamos a juntar a partir de las 2 de la tarde hasta las 4 de la tarde. Mañana sí o sí, ahí vamos a estar compartiendo con ustedes. Así que bueno, siga con la buena programación musical. Un ratito más llega el Pantano el Cocodrilo con nuestro gran amigo Walter Aldir Estello el Cocodrilo, el concejal de Coquimbo. Y después, DJ Jerry en acción. Nos despedimos mañana temprano también. Don José Luis Rojas haciendo de la suya con las horas más sabrosonas. Después llega el Yerberito. Después llega Jorge Coco Olivares. Ya, después llega también Pistola Loca. No, voy a estar mañana yo. Sí. Mañana más tarde 2 a 4. Y después ya va a estar ahí lo que es nuevamente el Cocodrilo y DJ Jerry. Ahí damos la vuelta a la manzana, como así, por ahí. Ya, nos despedimos. 3:53, 3 de la tarde con 53 minutitos. Mañana de 2 a 4. Chau, chau. Nos vamos.

0: Hoy también saludo especial para la señora Nelly, ¿ya? Nelly Calderón, más conocida como La Papayera, esta gran amiga que nos escucha siempre igual en las compañías. Saludito para ella. Está con un poquito de pena, pero aquí le mandamos mucho esfuerzo también a ella.
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2: Exactamente las 15 horas con 55 minutos.
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Mira, Purita siempre dice, ¿para qué abrís tanto la boca? Me dice, ya, esa, la tarasca. ¿Cómo están, amigas y amigos? Estamos comenzando ya lo que es nuestro programa, nuestro espacio, nuestro pantano del cocodrilo. Hoy tenemos una tarde así, pero media helada, más helada que Pueblo Pingüino. Eso, una tarde helada, pero nosotros igual le ponemos ritmo, le ponemos color, le ponemos sabor, le ponemos buena música para que ustedes se puedan acompañar con nosotros a través de esta tu radio, la radio más estrombótica, sin óptica, dicharachera, macanuda, supercalifragilística, chobocópica, rimbombante. Ya lo sabes, todos los días en este horario te acompañamos con la mejor música, la mejor onda, para que puedas ahí estar ahí en la casita, ahí escuchando las buenas y lindas canciones, para que puedas entretenerte, puedas escuchar, sintonizar a este pobre, triste y adorante hombre de las comunicaciones. Este pobre, triste y peliento como es el cocodrilo, ¿ya? Que te acompaña lo que es en este programa, aquí en este espacio, ¿ya? Queremos saludar en la sala de sonidos a nuestro muy buen amigo Mamerto Manfinfla, Echeñique Luxi. Este es de los pobres. Eso. Este es fallo pobre. Así que para él le vamos a mandar un abrazo grandotote también en esta hora que está ahí en la sala de sonidos. Un aplauso para ustedes. Tóquese un aplausito ahí para ustedes. Eso. Me levanta el dedo, pero más que tenemos un vidrio en la cuestión, acá tenemos un plástico, tenemos como una baquelita, una cuestión grandota así, de repente se ve como medio borroso, por eso muchas veces llega curado y yo como que no lo gacho nada, pues no. Se ve ya y muchas veces que como que hasta se le escucha borroso, se le escucha borroso, pero ahí nosotros estamos ahí, pero ya siempre en compañía. Nuestro radio controlador que está al otro lado ahí del parlante, ya. Le voy a mandar un abrazo grande, ahí está, cuando tuvo también lo que hacer esta hora en este programa. Tengo que agradecer por el hecho de que hayamos instalado. ¿Sabes por qué instalamos la baquelita esta? Porque nuestro radio controlador sufre de halitosis, ¿ya? Y tiene el hocico más hediondo, ¿ya? Así que. Ya, no es para que se mezcle los sonidos, no. Así es que para que no se mezclen los olores. Aparte que este estudio está pasado pichi de gato. Oye, imagínate, nosotros transmitimos desde la mazmorra. Allá los cabros, allá en el otro estudio, ahí también ellos tienen aire acondicionado, tienen de todo, tienen estufa, tienen hasta un frigobar, tienen también, vienen cachaditos. Nosotros no estamos aquí como para la batalla al gato, pero no importa, le ponemos color, le ponemos ritmo, le ponemos sabor, le ponemos de todo para que ustedes puedan acompañarse siempre lo que es en este programa aquí, en este espacio de este pantano del cocodrilo. Voy a mandarle un abrazo grande para nuestro gran amigo, para el Vladi, ¿ya? El Vladi el otro día me estuvo conversando que estaba pololeando con un travesti, ¿ya? Y alcanzó a durar re poco, porque de repente ya el travesti como que lo engañó, el tonto no tenía idea. Un día le encontré una toalla, ¿ya? Sí. Y era porque iba conmigo beterraga, por eso. La única vez que llevaba el periodo, me dijo, era cuando comía beterraga. Así que bueno, para todos los cabros que quieren estar escuchando y sintonizando lo que es la radio, nuestro programa, nuestro pantano de cocodrilo, le entregamos acá la invitación para que usted nos pueda estar acompañando. ¿Hasta qué hora? Hasta las 6. Ahí vamos a estar con éxitos y canciones, con temazos de ayer, hoy y siempre, a través de este programa, de este pantano del cocodrilo. Ya son las 4 de la tarde, ya con 11 minutos. Aquí tenemos a los muchachos de Pasto Seco. El tema se llama Cumbia con Soda 2.0. Nada personal. En tu radio compañía.

0: ¿Algún momento piensa empezar a trabajar o hacer algo?
1: Yo dije más de una vez que a mí el trabajo, a mí me gusta, pero uno no se puede dar todos los gustos en la vida.

No te olvides, todos los días nos juntamos en esta hora dentro de las ¿cuántas se llama? Dentro de la de las 4 hasta las 6 de la tarde con este pantano del cobrilo que es la radio más estrombótica, sinóptica, dicharachera, vaganuda, super cali, fragilística, estroboscópica, rimbombante. Oye, estamos levantando los primeros palos para hacer una carpa, la carpa, oye, harto chuñenta la carpa que tenemos nosotros. Harto chuñenta la. Eso. Pero igual, pues, ya muchas veces la gente va a llegar, va a bailar, lo va a pasar bien en esta fonda que nosotros ya estamos haciendo para que ustedes puedan compartir acá en esta fiesta dieciochera, ¿ya? Estamos haciendo única y exclusivamente, tenemos que juntar plata porque tenemos que echarlo al garoto luego, ¿ya? Ya estamos prometiendo mucho ya, pero es verdad, ya se viene el garoto ya, así que, pero hay que tener una monedita, una adelantadita, qué sé yo, ya, para que él por lo menos se pueda comer un sándwich de potito. Una vez lo llevé al estadio, se comió un sándwich de potito, no le tocó nada de carne, puta que tenemos la suerte, te tocó justo el hoyito. Mi amigo El Garoto, le voy a mandar un abrazo grande ahí para El Garoto, un aplauso grandotote, eso. En este pantano del cocodrilo, en el pantano del cocodrilo. 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Así que, bueno, para él le voy a mandar un abrazo grandotote, ¿ya? 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Así que para ustedes, amigos míos, vaya nuestro abrazo grandotote. 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Y junto a ellos estamos, escuchamos buena música, nos acompañamos, echamos la talla. Oiga, yo lo paso pero fantástico a través de esta hora, de esta tu radio, en la radio compañía 107.5.

0: lo que me acaba de salir en Face.
1: A ver.
0: Aquí dice que el 15% de las mujeres toman medicamento para algún tipo de trastorno mental. ¡Qué fuerte!
1: No, hombre, eso es peligrosísimo. Eso significa que el otro 85% de las mujeres anda por ahí suelta y sin tratamiento.

Ay, ay, ay, este es el pantano del cocodrilo a través de esta tu radio en la radio compañía 107.5. Todos los días en este horario nos acompañamos, escuchamos buena música, echamos la talla, la jornada se hace así pero cortita, rapidita, ya de eso se trata, ya de eso se trata. Te voy a contar lo siguiente que tengo acá, las temperaturas, tenemos 14 grados, lo que es en Coquimbo y la ciudad de La Serena, mayormente nublado, hoy día me puse unos pantalones cortos, pensé que iba a estar bonito, si delanta más penca el día. Ya, la sensación térmica 13 grados, para el día de mañana se espera lo que es una mínima de 9 grados y una máxima con 17, ya para el día jueves una mínima de 9 y una máxima con 16, y para el día viernes va a estar bonito, según dice acá, yo nunca la asunto, ¿no? Eso, ando por ahí con el Checho, él, pero para mí que nunca la asunta, ¿no? 9 grados en la mínima, 20 grados en la temperatura máxima. Para el día sábado una mínima de 9, una máxima con 19. Y para el día domingo una mínima de 10, una máxima con 17 grados. Ya. A ver, tenemos viento, hay una ligera brisa, 15 kilómetros en la hora. Tenemos visibilidad de 10 kilómetros, bastante buena. A ver, ¿qué más? Tenemos... La humedad 74%, ya más alta que la del día de ayer. El índice calidad del aire moderado, ya. En fin, tenemos lo que es una jornada bastante, bastante rica en todo caso, ya. Temperatura del momento 14 grados. Este es el pantano del cocodrilo a través de esta tu radio, de esta tu frecuencia, de esta, la música bonita, encachadita, toda la entregamos siempre lo que es acá en esta tu frecuencia. Me pidieron un mix por ahí de los Begin 5. Hay una canción que la estaba buscando acá para que me la han pedido harto. Ya, a ver. Por acá la tengo. O la enchego para ratito, más ratito mejor la enchego, ¿ya? Vamos con los Silver Star con esta La Catalina. Lista ahora lo que será este pantalo.

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1: Son las 4:34.
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0: Este año mi mujer me dice, Marco, vamos de vacaciones, vámonos a algún lado. Vámonos de vacaciones. Así que fui al médico antes de salir de vacaciones. Le digo, doctor, voy a salir de vacaciones, ¿cómo hago para que mi mujer no quede embarazada? Me dice, llévatela con vos, ¿no?
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2: ¿Cómo lo que puedo hacer para que mi mujer no quede embarazada? Ya voy a salir con vacaciones. Llega de la gombo. Buena. Me trajo recuerdo de una vez, estábamos con el Jacinto Hilario, estábamos en una, aquí en la mazmorra, estábamos tomando unas bálticas, y llegó una niña ahí, ya que era amiga de la Choro Loco, ¿ya? Estábamos conversando y de repente en una de esas pasó la hora y la niña como que miraba. Nosotros le hicimos un comentario a mi amigo va, fue y le pegó, pero qué combo ahí en la mejilla. Le dio vuelta, le botó como tres dedos y le quebró la nariz. Oye, vos estáis loco, pero si tú me dijiste, esa mina quiere con vos. La mansa cagadita. Bueno, son cosas que de repente pasan. Bueno. Faltan solo 16 minutos ya para las 17 horas. 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A ver, estaba mirando, buscando informaciones, noticias, alguna cosita ahí para informar también lo que será esta hora. A ver, vamos a ver si encontramos a ver, Rick Harrison, el precio de la historia, el papá, el caballero, oiga, fue pero operado de urgencia al corazón. Tengo un amigo que tomaba, de repente le dio un patatón porque tomaba muchas cosas fuertes, y un día me estaba comentando, me dijo, oiga, tu cocorilo, ¿qué tomáis? Mira, la verdad que ahora como ando así como medio delicado de salud, que si yo lo único que puedo tomar me tomo en la mañana, los días sábados, bueno, todos los días me tomo la presión, después la hora de almuerzo, antes me tomo el azúcar, me tomo vacaciones. Medio complicado, pero bueno. A ver qué noticia nos encontramos. Ya, oiga, el paso de los libertadores. Paso los libertadores cierra previamente. A ver, ya, bueno, esto queda ya por el paso de los libertadores. Por otro lado, ¿no? Cierra previamente por condiciones climáticas en la alta cordillera. El complejo fronterizo de los Libertadores informó el cierre preventivo del sistema integrado por el Cristo Redentor que conecta Chile con Argentina debido a las condiciones climáticas favorables registradas en la alta cordillera. Oiga, al Cristo Redentor, ¿se da cuenta? El Cristo ese que está así como con los brazos abiertos, ya. Aquí nosotros en Coquimbo, en la plaza del barrio inglés, hay un Arturo Prat. Claro. ¿Sabe por qué pusieron el Arturo Prat? Según mi amigo Vladi, le pregunté yo y me dijo, mira, lo que pasa con Gorilo es que ese Arturo Prat sale así como con el sable, vaya, ¿cierto? Ya. Eso es una señal así como ya, subliminal, como que no se note, porque cuando del barco, porque justo está la entrada donde salen todos los marinos de los barcos mercantes, ya, y ellos le preguntan ahí al Arturo Prat, ¿dónde quedan los cahuines? Ya. Y Arturo Prat le dice, ¡Pa' allá quedan! Oiga, es verdad. Así que algo de cultura, ¿no? Para que usted se vaya introspectixiando lo que es en el ámbito, porque uno tiene que ser el documentado. Así que ya lo sabe, ya lo sabe.

A ver, ¿qué otra cosita más podemos encontrar por acá? A ver. Ya estaba mirando acá, esta prensa dice acá. A ver, este martes se confirmó, este martes, esta es una noticia media delicada, este martes se confirmó lo que es la ampliación de la detención de un hombre de 42 años que confesó el asesinato de Mariela Sepúlveda León, hecho ocurrido el 2008 en la comuna de Conchalí. El fiscal Marcelo Cabrera señaló que la medida se extiende hasta el viernes. Hasta el día viernes, en las horas de la mañana, hasta las 11 de la mañana. Ahí está, bueno. Me pilló la canción, aquí tenemos el Leña Seca. Los Muernas del Perú. Faltan solo 12 minutos ya para las 17 horas.

ay, ay, ay, ay. No te olvides, para esta fiesta se dice chera. Oye, oh, pero la hormona dicharachera ya anda haciendo fiesta, anda vestida de guasa. Eso. Así que para que ustedes también puedan poder acompañarse. Estoy hablando, sí, hay una mosquita que anda ahí, una mosquita que anda hinchando. Me trajo recuerdo una vez hace mucho tiempo cuando yo estaba estudiando, la profesora estaba hablando y anda la mosca hinchando, molestando, y de repente, la mosca molestaba, como la que está molestando ahora acá, molestaba. Y lo que pasa es que acá donde nosotros trabajamos, acá en las mazmorras, acá el pantano, el cocodrilo, trabaja en las mazmorras, y al lado hay un pozo séptico. Y todas las moscas se vienen a hinchar para acá, pues ya, y de repente llegan, empiezan a puta ya. Y es molesto. Y la profesora, me acuerdo yo que estaba dictando ese día, y la mosca seguía hinchando la mosca. ¿Ya? Y en una de esas la profe dijo, ya, le voy a pagar con un 7 la próxima prueba a quien sea capaz de echar la mosca. Y todo el mundo tratábamos de echar la mosca, me acuerdo, abríamos las ventanas, salía, volvía, entraba por la otra, las cortinas, qué sé yo, ya, y el Pere, un cuánto se llama, un compadre que tengo yo que era bien avirosito, este weón, bien. ¿Ya? Inteligente, se le ocurre cada cuestión, dijo, señorita, yo voy a echar la mosca. Cerró todas las puertas y de repente el cuánto se llama, empezó a apuntar a la mosca, y la mosca como que se concentró en el dedo del Pere, y él como que da vuelta la mano y le hace así, ven para acá, y la mosca estaba así como, oiga, pero tenía así, oiga, unos ojos así, pero tremendo, así como los ojos cuando uno abre, cuando te subí el cierre y andáis sin calzoncillo y te pilláis ahí un testículo. Así abría los ojos la mosca, y de repente y empezó, mosquita, y le apuntaba con el dedo, mosquita, venga para acá, y la mosca así como hipnotizada con el dedo, sale, mosquita, venga para acá, y la mosca se va ya, siguiendo el dedo, y él entra a la pieza, entra en la cuánta se llama, la sala de clase, y cierra la puerta, y quedamos todos así, pero helados. Porque con la facilidad que sacó la mosca. Y de repente la profesora dijo, ¿y cómo pudiste haber hecho eso? Hipnotizaste la mosca. Fácil, señorita. Primero me metí el dedo, se vio los cachetes.

0: Faltan solo 6 minutos, ya 5 minutos faltan ya para las 5 de la tarde. 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Está revisando noticias, informaciones de prensa y un montón de cuestiones acá. A ver, Sammy Reyes aclara vínculo con Gimnasio Allanado. No tengo nada que ver con esto. Estoy en shock. Oye, y el periodista le vería que, que el Sammy Reyes estaba como metido ahí la cuestión. Pues ya, pero no, no está nada. No está nada metido, nada metido, nada metido. Almirante Cochran y Galvarino, dos de los barcos chilenos, se movilizaron para vigilar a la flota extranjera, dice acá. Ya, a ver. Veamos, busquemos lo que es la información. Hoy estaba mirando el día de hoy la prensa. A ver, y me encontré con la siguiente noticia, que un particular hallazgo se registró lo que se tenía martes en la comuna de San Miguel, en la región metropolitana, luego de que fueran descubiertos animales exóticos ya al interior de un recinto comercial. Se trata de un mall chino ubicado en la avenida, en Gran Avenida, a la altura del paradero 17, Las especies fueron encontradas tras una denuncia que motivó la llegada de personal municipal, lo que es al lugar. En parte posterior del establecimiento existía un sector de bodegas y galpones, lo que fue advertido por vecinos. Allí se ubicaban 12 ejemplares del pez cabeza de serpiente. Oiga, un pez, pero complicadísimo. Cuya presencia acá en Chile está prohibida por el riesgo que se puede generar sobre la fauna nativa. ¿Ya? A ver. ¿Cómo?
1: Sigue el sabor.
0: Ay, sigue el sabor. Aquí tenemos a los muchachos de la noche. El tema se llama Lástima. Faltan solamente 3 minutos ya para las 5 de la tarde. Váyase preparando porque ya viene la cantina del cocodrilo. La cantina de...

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0: Son las 5 con 7 minutos.
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1: Ay, ay, arara, rompo las cadenas de mi corazón, tirarirarara. Oiga, me contaron que va a venir a la Pampilla, Pinilla, a cantar, ¿ya? Ponele risa, ¿ya? Así que, bueno, ojalá. Ah, lo podríamos traer para la rama también por estos lados, por cierto, ahí al Pinilla, ¿eh? Para que haga dupla ahí con mi amigo, ahí con el Ricardo Cruz. Ay, no, está contento Ricardo Cruz porque va a estar tocando aquí en la Pampilla de la Mazmorra, Callejón de los Meados, número 69, esquina amarilla, raja la tabla con Concha Barría. Ahí vamos a estar, pero metiendo bulla, más bulla que un saco con gato, ¿verdad? Eso, harta bulla, sí, pero vamos a hacer escándalo como una centrífuga coja. Vamos a meter, pero harta bulla, como nosotros vivimos lejos, sí, no le metimos bulla a nadie, acá nosotros, acá en la Mazmorra, Callejón de los Meados, número 69, esquina Barría, raja la tabla con Concha Barría, ahí estamos. Vamos a estar también con DJ, Mameto, Manfinfla, Echiñique, Luxi, ¿ya? Eso. ¿Cómo estáis? ¿Te vieron, no? Eso, está al otro lado ahí del plástico. Sí que le voy a mandar un abrazo grandotote ahí, mi compadre. Siempre, todos los días, a veces, oiga, viene usted, ¿eh? A veces los fines de semana se amanece el día viernes, sábado, domingo, toma el lunes la mañana y el día lunes está en la tarde acá trabajando, pero puta, con un hacha terrible, pero sí, pero qué ejemplo de trabajador. Ahí está también con nosotros en este programa. Así que le voy a mandar un abrazo grandote en esta hora, lo que será este pantano del cocodrilo aquí, en la radio como un pollo ya. Oye, si usted quiere pasar una visita también de esto de saludo, ya, nos puede llamar acá a la radio, o sea, no a la radio, sino que al número acá de la productora acá del pantano del cocodrilo, ya. 89-81-27-02. 89-81-27-02. Oye, estaba mirando, un temblor de magnitud 4.5 se registró durante la mañana de este día martes 8 de septiembre en la zona norte del país, justo cuando el reloj marcaba las 10:42, según lo informado por el Centro Sismológico Nacional. El movimiento telúrico se registró a 68 kilómetros al oeste de Ollagüe, región de Antofagasta. La profundidad fue de 110 kilómetros. Por el momento, desde Senapred no se han informado cerca de personas lesionadas o caída de servicios básicos a raíz del temblor. A veces la gente es muy recontra confiada. Va a llegar un temblor, pero ojalá que no. Pero usted tiene que tener ahí sus cositas guardadas, ¿ya? Tiene que tener, por ejemplo, no sé, un bolsito, una mochila con agua, con cuánto se llama, con fósforo, un trocito de carne, ¿ya? Con un saco de papa, el guatorrisa, ¿ya? Puede tener también lo que una radio, ojalá sea una radio esa que se le da vuelta. Claro que sí, con una bobina, pila, una linterna, un paquete de preservativo. Sí, ¿por qué? Porque de repente uno puede llegar a algún albergue y no sabe si te puede encontrar con una minita que está acostada al lado, Eso, sí, po. Un destapador, hay que llevar un montón de cuestiones, siempre ahí, una pastilla azulita, una cosita así, ¿me entiendes? Todo usted tiene que tener lo que es este un bolso ahí con todas esas cuestiones guardadas en caso de algún temblor. Uno ni se imagina en cualquier momento que, pues, la panza cagadita, ¿me entiendes? ¿No? Ya. Y hay que estar siempre preparado, así como un guaso maldicioso. Eso, un guaso maldicioso. Siempre ahí está, siempre listo. Así que, bueno, ya lo sabe, tiene que prepararse. A ver, ¿qué más dice la información? Por el momento, desde Senapred no se ha informado acerca de personas lesionadas o caída de servicios básicos a raíz del sismo. Así con la cuestión. Así estamos en esta hora, donde escuchamos buena música, nos acompañamos siempre a través de este pantano del cocodrilo. ¿Se acuerda usted del grupo Onda Sabanera? Eso. Aquí tenemos la canción, se llama Goza mi cumbia. Cosh. China.

Las mujeres dicen que ellas aman más a sus hijos que a su propio esposo, pero eso es una gran mentira, porque ellas pueden dejar a sus hijos con la vecina durante todo el día, pero a su esposo no son capaces de dejarlo ni un minuto con la vecina.

0: Tararirara. Este es el pántano del cocodrilo. 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Oiga, exclusivo. Estados Unidos no descarta vender el poderoso avión de combate F-35 a Chile. Estamos en conversaciones sobre todas las opciones. Mire, comprando los mansos pedazos de avión y yo no puedo mandar a romper el auto. Ay. Si hay alguien que tenga un Fiat Punto por ahí, en desarme, qué sé yo, para que me llame acá a la radio, ¿ok? Porque necesito un autito ahí, porque tengo un Fiat Punto que está como medio julero. Necesito sacar, porque tengo un auto como, es el auto que tengo cuando me salgo por tan mal, pues. Es el auto con el que salgo a portarme mal, ¿ya? El embajador de los Estados Unidos, Brandon Hood, ya en entrevista con Mega Noticia, no descartó lo que dice que Washington pueda vender a nuestro país una nueva generación de aviones de combate, entre ellos los poderosos F-35, asegurando que mantiene conversaciones con Chile sobre distintas alternativas de cooperación militar. Cabe recordar que desde hace varios meses se viene especulando sobre la posible compra del F-35. Un avión de combate de quinta generación que es considerado uno de los más sofisticados y avanzados del mundo y que es desarrollado por la empresa estadounidense Lockheed Martin. ¿Ya? La entrevista con Mega Noticia a la autoridad norteamericana se le resultó directamente sobre la posibilidad de que nuestro país acceda a lo que es el modelo caza estadounidense F-35. Al respecto, Hood afirmó:
1: estamos en conversaciones con Chile sobre todas las opciones.
0: ¿Ah? ¿Se dio cuenta? El manso cambio de voz, usted no se dio cuenta. Eso, el diplomático destacó especialmente lo que es el nivel de cooperación militar entre ambos países y aseguró que pueden ampliarse lo que es las alternativas de nuestra Fuerza Aérea. Señora, si usted anda en un colectivo y el chofer es uno medio gordito, de lente y que tiene un gorro así como clavo de línea, un jockey, tenga cuidado porque ese gallo es huequito, ¿no? La línea de la compañía, o sea, de la parte alta, ¿ya? Luis se llama, Luis, ¿ya? Luchito. Así que, bueno, para él le voy a mandar un abrazo grandote también en esta hora, ¿ok? No te olvides, todos los días nos juntamos, echamos la talla, escuchamos buena música y nos acompañamos a través de esta tu frecuencia, de esta tu radio, en la radio compañía 107.5 en la frecuencia mejorada. ¡Eso! No te olvides, todos los días en este horario te acompañamos dentro de las 4 hasta las 6 de la tarde de

0: Son las 5 con 34 minutos.
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0: ¿Has visto al nuevo vecino cómo es de cariñoso con su mujer?
1: Uy.
0: Se la pasa todo el día besando y acariciando a su esposa. ¡Qué romántico, de veras! ¿Por qué tú no haces lo mismo?
2: Pues porque yo ni conozco a su esposa.

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1: Exactamente las 17 horas con 55 minutos.
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1: Radio Compañía te indica la hora.
2: Exactamente las 18 horas con 23 minutos.
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Hola, hola, hola, hola, chiquillos y chiquillas, muy buenas tardes, ¿cómo están en este día martes? Comenzando otra jornada más en este día martes 8 de septiembre, acá en lo que es tu radio Compañía FM, ¿eh? Bueno, ya cuando el reloj marca las 6 de la tarde con 32 minutitos, estamos dando comienzo a tu programa La Hora del Taco en este día martes 8 de septiembre, chiquillos y chiquillas. Recuerden que le vamos a acompañar hasta eso de las 8 y media de la tarde, noche, digámosle noche ya, porque ya se oscurece esa hora, pero bueno, con el cambio de hora hay un poquito de claridad. Así que vamos a estar hasta eso de las 8:30 acompañándoles con la mejor música seleccionada acá en La Hora del Taco, ¿eh? Oye, como es de costumbre, como es la tónica de todos los días, de 6:30 a 7:30 le vamos a acompañar con toda la música, con todo lo que es la música variada, toda la música variada, todo el rock latino, el pop, el romántico y algo más. Ya de 7:30 a 8:30 le acompañamos con lo que es la música tropical regional y tropical ranchera, con toda la pachanga. Así que vamos a estar con buena música en este día martes. Oye, nuestro WhatsApp ya está al aire, está habilitado. Si acaso quieren pedir su temita musical o mandar su saludito, lo pueden hacer a través del +569 61 60 50 47. Ese es el WhatsApp regalón de La Hora del Taco, acompañándoles a quienes están ahí pegados en el taco. Ahí también los que van rumbo a la casita, algunos van ahí después de un día de trabajo, un arduo día de trabajo, van ahí en lo que es el colectivo, en el Uber, en la micro, en su auto particular, donde quiera que vayan, ahí nosotros le hacemos compañía musical de lo que es La Hora del Taco, ¿eh? Oye, también para los que todavía les quedan algunas horitas de trabajo, también le hacemos la compañía musical de tu radio Compañía FM. Oye, también para nuestros amigos que están tomando oncecita hasta ahora, ahí, ¿cómo está crujiente el pan con palta o no? Decía los que están tomando oncecita hasta ahora de la tarde, así que ahí un saludo a todos los que están en sintonía. Ya, oye, vamos a comenzar de inmediato con la buena música de La Hora del Taco. Hoy lo vamos a ir con unos temitas de los 80, unos temitas en inglés. Así que con esto vamos a comenzar este día martes. Así que vámonos de inmediato a la música acá en La Hora del Taco.

Ya, estamos de vuelta. Oye, cuando faltan 17 minutitos para las 7 de la tarde, seguimos acá acompañándoles con la buena música de tu radio compañía FM en los temitas de los años 80. Y está sonando The Police en la música. Oye, en este día martes 8 de septiembre, acompañándoles con la buena programación hasta eso de las 8 y media, le vamos a acompañar con la buena música. Oye, vamos a ir a alguna información por ahí en cuanto a lo policial. Oye, los portales de noticias, puras malas noticias nomás, puras noticias policiales, así estamos mal. Estamos un poco mal como país, ¿ah? Oye, por ahí me están llamando, vuelvo al tiro, ¿ah?

Ya, estamos de vuelta, por supuesto, a través de tu radio compañía FM, la 107.5. Oye, me estaban llamando ahí, un auditor me estaba llamando, me estaba contando que me están escuchando ahí en la Plaza de Armas, así que le voy a mandar un saludito a Chamelito, el vendedor de palomita ahí, que está ahí en la Plaza de Armas de La Serena, así que un aplauso para el Chamelito, que está vendiendo sus ricas palomitas de maíz ahí en la Plaza de Armas de La Serena, así que un aplauso para él, Ya, oye, ya, nos vamos a la información que teníamos recién por ahí, así que vamos a ver, dice, hombre de 48 años murió tras recibir disparos, a lo que se sabe del homicidio en la Caleta San Pedro. Oye, esto fue hace día o fue ahora, pero vamos a ver detalladamente. Bueno, está publicado este día martes, dice, la Fiscalía a través del equipo E-Coach Crimen Organizado y Homicidios concurrió hasta el Hospital de La Serena y el sector de la Caleta San Pedro en La Serena, luego que un hombre de 48 años falleciera tras recibir un disparo. Asimismo, detectives de la Brigada de Homicidios de la PDI junto al personal del laboratorio criminalística se trasladaron hasta el lugar para realizar las primeras diligencias destinadas a esclarecer la dinámica de los hechos e identificar a los responsables. El fiscal de equipo E-Coach Freddy Salinas explicó que, de acuerdo con los antecedentes preliminares, un vehículo llegó hasta el exterior de un inmueble desde donde descendieron algunas personas que ingresaron al domicilio en que residía la víctima y sustrajeron algunas especies. Respecto al momento en que se produjo el ataque, el persecutor señaló que aún se busca establecer si la víctima fue sacada desde el inmueble o si se encontraba en una vivienda contigua correspondiente a un familiar. En ese lugar habría recibido un disparo que posteriormente le provocó la muerte en el hospital de La Serena. Hoy, bueno, hay hechos que están ocurriendo en los sectores rurales también, ¿sí? Donde antiguamente eran muy tranquilos los sectores rurales, y están ocurriendo también delitos, homicidios, cosas así, Así que estamos como país un poco mal en eso, Así que ya, ahí estaba esa información que les damos a esta hora de la tarde acá en tu radio compañía FM. Recuerden, chiquillos, que después del corte comercial vamos a estar con la última media hora, ya de 7 y media a 8 y media los conectamos ya con todo lo que es la música tropical, regional y tropical ranchera, a partir de las 7 y media hasta las 8 y media de la noche, Ya, vamos a seguir con la buena música. Por supuesto, vamos a seguir con la buena música de tu radio compañía y la hora del taco, acompañándole a quienes están pegados ahí, pegados como lapa en el taco, Así ahí le hacemos compañía musical para que se haga más cortita la jornada también, a los que les quedan algunas horitas de trabajo. También le hacemos más corto esos horitas que lo quedan de trabajo, escuchando buena música acá en el 107.5. Ya, sigamos escuchando estos temitas de los 80. Vamos a nuestro corte comercial y vamos a estar de regreso con la última media hora, ya de 7 y media. Recuerden, 7 y media a 8 y media los conectamos ya con todo lo que es la música bailable, toda la música tropical, ranchera y tropical regional. Así que vamos al corte y estamos de vuelta. No se separen de la sintonía.

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1: Exactamente las 18 horas con 55 minutos.
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Ya estamos de vuelta, por supuesto, a través de tu radio compañía FM, la 107.5, hasta ahorita de la tarde, ya cuando son las 7:06 en este día martes 8 de septiembre, chiquillos y chiquillas, acompañándoles con la buena música hasta eso de las 8:30. Le vamos a acompañar con la mejor programación. Recuerden que de 7:30 a 8:30 los vamos con todo lo que es la música tropical, regional y tropical ranchera acá en la hora del taco, ¿eh? Hoy nuestro WhatsApp ya está al aire. Si acaso quieren pedir su temita musical o mandar su saludito, lo pueden hacer a través del más 569-6160-5047. Ese es el WhatsApp regalón de la hora del taco, acompañándole a quienes están pegados y en el taco ahí. Así que le hacemos la compañía musical a los que van rumbo a casita y en el colectivo, en la micro, en el Uber, en su auto particular, donde quiera que se encuentre, nosotros le hacemos la mejor compañía musical. También para los que están tomando oncecita, sí, si hay alguno que a esta hora están tomando oncecita, así que provecho, chiquillo. Ya. Oye, bueno, saludar a todos nuestros amigos que lo escuchan en los diferentes sectores de la conurbación. Por supuesto, ahí las compañías altas y bajas sonando fuerte y claro como cañón. Ahí por el centro de La Serena, y lo escucha el Chamelito ahí en la Plaza de Armas con sus palomitas de maíz. Así que un aplauso para nuestro amigo Chamelito, que está en sintonía ahí en el centro de La Serena, en la Plaza de Armas. Oye, también para la parte alta de Coquimbo. Sí, la parte alta de Coquimbo, que siempre están en sintonía ahí los chiquillos ahí en la cantera, ahí en el llano. Bueno, en toda la parte alta de Coquimbo sonamos fuerte y claro, ¿eh? También por ahí por Tierra Blanca, Pan de Azúcar, Andacoy, Ovalle, a través de la señal online, ¿eh? La señal por internet. También a nuestros amigos de La Antena, La Florida, por ahí más arriba, por ahí por Cere, la señora Pilar, más arribita por Algarrobito, Alto Valsol, Islón. Si lo quieren escuchar más arriba en el Valle del Elqui, lo pueden hacer a través de nuestra señal online. Ya, oye, los vamos de inmediato a la buena música. Los vamos con música chilena, música nacional. Así que los vamos de inmediato con estos chiquillos, con Gondwana, acá en la hora del taco.

Hoy está la buena música chilena, la música nacional, acá en lo que es la hora del taco. Estaban sonando los tres, he barrido el sol. Y seguimos con la buena música, nos vamos con los Bunkers y este temita que se llama Miño, acá en la hora del taco.

Prisionero, y ese temita se llama San Miguel, música nacional acá en tu radio compañía, y seguimos con la música chilena. Nos vamos con Jepe, y este temita se llama Punto Final acá en la hora del taco, junto a DJ Jerry.

0: saludo para toda nuestra banda que está con nosotros esta bonita mañana. Vamos a mandar un saludo para toda la banda, para la Lore, para la Felipa, para la...
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Ya estamos de vuelta, por supuesto, a través de tu radio compañía FM, la 107.5, hasta ahorita de la tarde, noche ya. Hoy estaba música chilena, música nacional, ahí estaba Jepe, estaba Los Prisioneros, estaba Gondwana, varios artistas, estaban los tres, ahí en esa tanda, pura música nacional, pura música chilena, acá en lo que es la hora del taco, ¿ah? ¿Eh? Bueno, recuerden que nos vamos a acompañar hasta eso de las 8:30 de la noche. 8:30 de la noche, sí. Bueno, ahora, de inmediato vamos a comenzar con lo que es la música. La música bailable, sí. La música tropical, regional y tropical ranchera. Así que le vamos a colocar color a esta tarde de día martes, ¿eh? Oye, nuestro WhatsApp ya está habilitado. Si acaso quieren pedir su temita musical o mandar su saludito, lo pueden hacer a través del +569 61 60 50 47. Ese es el WhatsApp regalón de lo que es la hora del taco. Acompañándole a... sí, acompañándole a quienes están ahí. Ahí pegado como lapa en el taco. Sí, pegado como mommy ahí en el taco. Ahí le hacemos la compañía y se hace más cortito el trayecto. Hoy también para los que van ahí en el automóvil, en la micro, en el Uber, en el taxi. Bueno, donde quiera que vayan, ahí le hacemos la compañía musical del 107.5. Los que están en casita, algunos están tomando oncecita ya tarde, sí, porque ahora el cambio de hora. Así que algunos toman oncecita más tardecito, ¿eh? Para no levantarse en la noche a mañosar el refri. Sí. Ya, chiquillo, oye, ya cuando son las 7:30 minutos en punto, vamos a comenzar de inmediato con la buena música, la tropical regional y tropical ranchera. Oye, nos vamos a ir con unos temitas, estos chiquillos, ¿dónde los tenía por acá? Ah, sí, acá está. Estos chiquillos que se llaman Los Lobos del Sur. Sí, Los Lobos del Sur. Oye, el nombrecito, Los Lobos. Ya, los vamos entonces con estos chiquillos, con este mix de los mejores éxitos de estos chiquillos del sur. Sí, del sur, estos chiquillos del sur. Ya, los vamos entonces a la música acá en la hora del taco, junto a DJ Jerry.

Hoy por ahí nos mandaron un sticker por ahí. Sí, un bonito tomando tecito. Sí, hoy ahí la señorita Milena, tantos días, señorita Milena. Oye, ahí lo está escuchando nuestra amiga. Me parece que es la misma amiga, ¿no es cierto? Sí, la Pachita. Sí, la Pachita que está en sintonía de lo que es la hora del taco. Ahí me parece que ahí en la antena. Sí, la misma persona que en la antena. Así que un saludito para Milena, más conocida como la Pachita, que está en sintonía de la hora del taco. Así que un aplauso para nuestra auditora. Ya, hoy sigamos escuchando a estos chiquillos, los Lobos del Sur, en la hora del taco, ¿eh?

Ya estamos de vuelta, por supuesto a través de tu radio compañía FM, la 107.5, ya cuando faltan 17 minutitos para las 8 de la noche en este día martes 8 de septiembre. Hoy me parece que tenemos WhatsApp por ahí, vamos a ver quién está por ahí, vamos a ver la señorita Milena, vamos a ver qué nos dice por ahí la señorita Milena, que recién lo mandó un sticker. Dice, enfermita, pero poquito mejor, gracias a Dios. Un temita de Geniman. Gracias, muchas bendiciones para todos. Los pone ahí la señorita Milena. Así que un aplauso para ella que está en sintonía. Dice que está un poquito enfermita, pero hay que cuidarse, hay que tomarse todos los remedios para ya salir de algún resfrío, alguna cosita que tenga por ahí. Así que ahí hay que cuidarse nomás, señorita Milena, y salir adelante, ¿eh? Me dijo algo de los Super Geniman. Sí, vamos a buscar algo por acá. Lo tenemos listo, me parece, por ahí. Estuve buscando un tema Paloma Ajena, pero no lo pude encontrar. Pero tengo... Tengo por acá varios temitas, a ver.

Ya, nos vamos con... A ver, acá tenemos Mujer Samaritana. También tenemos Qué Locura, Cervecita. Este está bueno, Qué Locura, Qué Locura. Ah, sí, me parece que es el mismo tema que lo canta Tropical Sound también. Pero vamos a escuchar entonces este temita de los Super Geniman para la señorita Milena, que está en sintonía de lo que es la Hora del Taco. Así que lo vamos de inmediato a la música acá en la Hora del Taco. Los Super Geniman, ¿eh?

Ya estamos de vuelta, por supuesto, a través de tu radio compañía FM, la 107.5. Ahí teníamos a los maravillosos del Perú. Y también teníamos anteriormente al grupo Los Super Geniman, que los pidió la señorita Milena, que está en sintonía de la hora del taco, ¿eh? Bueno, chiquillos, ya estamos acercándolo a la pausa. A la pausa comercial. Y vamos a estar de regreso con la última media hora, de lo que es la hora del taco. Hasta eso, de las 8:30 de la noche, le vamos a acompañar. Ya, chiquillos, ¿alcanzamos y con un temita más? Me parece que no, queda muy pocos minutos. Si no, se va a cortar, cuando llegue un minuto, se va a cortar el tema. Así que lo vamos a dejar con la cortina de Radio Compañía. Ya, chiquillos, vamos al corte comercial. Y estamos de vuelta, no se separen de la sintonía.

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1: Exactamente las 19 horas con 55 minutos.
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Ya estamos de vuelta, por supuesto a través de tu radio compañía FM, la 107.5 hasta ahorita de la noche, ya cuando son las 8 con 4 minutitos en este día martes 8 de septiembre, acompañándoles con la buena música del 107.5 en tu programa La Hora del Taco, acompañándolo a quienes están pegados ahí en el taco todavía, o ya salieron del taco, chiquillos, o todavía están ahí. Bueno, ahí le hacemos la compañía musical, por supuesto, de la mejor música seleccionada. Oye, también para los que van rumbo a casita ahí, en el taxi, en el colectivo, en el Uber, en la micro, en su auto particular, bueno, donde quiera que se encuentren, ahí le hacemos compañía, la grata compañía musical de La Hora del Taco, Bueno, chiquillos y chiquillas, si acaso quieren mandar su saludito o pedir su tema musical, lo pueden hacer a través del +569 61 60 50 47, ese es el WhatsApp regalón de la 107.5. Oye, saludos a todos nuestros amigos que lo escuchan en toda la conurbación, ahí lo que es las compañías altas y bajas, por ahí por el centro de La Serena, ahí lo escuchan ahí en la Plaza de Armas, el amigo de las palomitas, el chamelito, que siempre está en sintonía de Radio Compañía FM, por ahí por la parte alta de Coquimbo, también lo escuchan ahí en la antena, la Florida, la Juan 23, la 17, Ceres, Algarrobito, Alto Valsol, Islón, conectado a través de la señal al aire. Bueno, si los quieren escuchar más arriba en el Valle del Elqui, lo pueden hacer a través de la señal por internet a www.estabuenalaradio.cl. Oye, lo vamos de inmediato a la música, nos quedan 24 minutitos de programación, así que lo vamos a aprovechar con buena música. Oye, lo vamos con este mix Leo Dan y Andy Jaque. Esto es lo nuevo, casi tiene algunas semanitas que salió a las plataformas musicales, así que lo vamos a escuchar a este chiquillo como es Andy Jaque y este mix Leo Dan acá en La Hora del Taco, junto a DJ Jerry.

0: Ya estamos de vuelta, por supuesto a través de tu radio compañía FM, la 107.5. Ahí estaba Andy Jaque y ese mix Leo Dan acá en la música de lo que es la hora del taco en este día martes 8 de septiembre, ya cuando el reloj marca las 8 de la noche con 15 minutitos. Nos quedan 15 minutitos de música de buena programación. Oye, vamos a ver quién está por ahí. ¿Quién lo escribe por ahí nuevamente? La señorita Milena, que está escribiendo ahí al WhatsApp. Vamos a ver qué lo dice por ahí. Vamos a ver. Dice: me encantaría si toca ese temita para mis cuatro hijos. Ah, ya. Los amo mucho. Me dice ahí la señorita Milena que ya lo tenemos listo. Ya lo descargamos ya. El temita que los envió ahí. Que los envió la señorita Milena, que le dedica el temita a sus cuatro hijos. Así que ahí ya lo tenemos listo, Dice: disculpe, pero me faltó lo más lindo que tengo también. Un saludo para los mejores padres que hay, sin mis padres y abuelos. Ah, voy a leer de nuevo. Lo leí muy rápido. Vamos a ver, dice: disculpe, pero me faltó lo más lindo que tengo. También un saludo para los mejores padres y sin mis padres y abuelos, dice ahí la señorita Milena, para la loca y el lico de su hija. Ya. Oye, nos mandó un audio también, vamos a escucharlo. Vamos a escuchar el audio que nos mandó ahí la señorita Milena. Vamos a ver.
1: Es que no se escucha bien, es para la loca y el loco. Pues yo no lo escribo bien, ni que tengo mal el bracito. Un saludo para mi mamita y mi papito, que son unos abuelos, bisabuelos, padres, todos, que los amo mucho, igual a mis hijos.
2: La señorita Milena.

0: Ya, ahí estaba. El audio que nos mandó ahí la señorita Milena. Me dice que es para la loca y el liquio. Ahí me escuché un poco mal yo, pero vamos a escuchar. Oye, vamos a escuchar de nuevo el audio para que quede bien ahí. Vamos a escuchar de nuevo el audio, ¿eh? Ya, para que quede bien.
1: Es que no se escucha bien, es para la loca y el loco. Eso no lo escribo bien, ni que tengo mal el...
0: Ah, me dice que es para la loca y el loco. Ya. Ya. Así que le vamos a programar de inmediato. Ay, se me subió el... Le vamos a programar el temita. Ya lo tenemos listo ya. Lo tenemos listo ya en la carpeta. En la carpeta de Radio Compañía. Así que lo vamos de inmediato con este temita que nos pidió la señorita Milena, que saluda a sus cuatro hijos y también a sus mejores padres. Así que vamos a programarle de inmediato el temita musical a nuestra amiga Milena, que está en sintonía.

Ya estamos de vuelta, por supuesto a través de tu radio compañía FM, la 107.5, hasta ahorita de la noche, ya cuando son las 8:23 en este día martes 8 de septiembre. Hoy está el segmento musical, se llama Mi Última Carta, de Lili Cortés, para nuestra amiga Milena, que saluda a sus 4 hijos y a sus padres. Así que ahí está ese temita musical de Lili Cortés, acá en lo que es la hora del taco, Bueno, chiquillos, ya cuando son... faltan 6 para las 8:30. Ya estamos llegando casi al final de la programación por el día de hoy, en este día martes. Así que le estaremos escuchando nuevamente mañana miércoles 9 de septiembre, a partir de las 6:30 de la tarde hasta las 8:30 de la noche, en la hora del taco, Ya. ¿Qué más se me queda por ahí? Hoy saludar a todos los que estuvieron ahí conectados al WhatsApp. A la señorita Milena. A nuestro amigo Rodrigo también, que estuvo ahí en sintonía. Así que para todos los que estuvieron conectados a través del WhatsApp. Ya. Los vamos. Oye, ¿qué teníamos preparado por acá? ¿Con qué los vamos, chiquillos? No teníamos nada preparado. Sí, por acá tenemos algo, ya.

Los vamos con estas cumbias rancheritas. Estas cumbias rancheritas. Ya, los vamos entonces con Esencia. Esencia musical. Ya, chiquillo. Por ahí lo está escribiendo la señorita Milena. Ah, nos mandó un sticker. Ya. No, los vamos a ir con lo nuevo. Lo nuevo, chiquillo. Esto es lo nuevo de los Lumaquinos Alegres. Lo nuevo, lo nuevo, lo nuevo. Así que con esto los vamos a ir. Ya, chiquillo, que tengan muy buenas noches. Que estén muy bien, chiquillo. Y se me cuidan, chiquillo. Hasta mañana. Chau.

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1: Huellas en la arena. Para cuando pienses o sientas que el Señor te abandona. Una noche, un hombre soñó que caminaba por la playa en compañía del Señor. Por su mente pasaban escenas de su vida, y en cada escena veía sus huellas y las del Señor. Cuando la última escena de su vida pasó ante él, miró a las huellas y se dio cuenta que, durante su vida, muchas veces vio sus huellas solamente. Esto sucedió siempre. Y cuando se encontraba solo y triste, perturbado por esto, le preguntó al Señor: Señor mío, cuando decidí seguirte, tú me prometiste estar siempre a mi lado. Pero he notado que cuando me encuentro agobiado por los pesares de la vida, he visto mis huellas solamente. ¿Por qué me abandonas cuando más te necesito? Él le contestó: Hijo mío, mi querido hijo, sabes que te quiero y que nunca te abandono. Durante tus angustias y sufrimientos, las huellas que has visto fueron mías. Las tuyas no aparecían en esos momentos difíciles, porque, hijo mío, en esos momentos yo te llevaba en mis brazos.
2: Dios en el cielo y las plantas en la tierra. Saludo cordial tenga toda la audiencia. Bienvenidos hoy martes. Martes de curación, martes de sanación, martes de imposición de manos. Hoy para que usted se programe, hijita, hijito de mi corazón, si quiere darle un cambio a su vida, quiere usted mejorar su salud, quiere usted mejorar su suerte, quiere estar usted bien, quiere dar un paso al frente, le invito para que usted se programe hoy desde temprano y pueda venir a la curación, a la magnetización, a la sanación colectiva que hacemos los martes y los viernes, que hace Juan Taramacura con la gente que asiste, que viene, que me busca. Hacemos esa sanación a través del poder de Dios, a través de la Virgencita de Guadalupe. Hacemos esa imposición de manos para estas dolencias, para estos problemas de salud, para estas dificultades de mala suerte, de ruina, de fracaso, problemas en el amor, problemas en la parte económica, en fin, en cualquier campo de su vida que usted tenga una dificultad. Hoy martes de curación, vamos dando inicio al programa. Ya saben, pónganme en el vasito de agua encima de su radio, porque al final, ya saben, hacemos la oración de los enfermos. No se olviden, las personas que buscan a Juan Taramacura tienen derecho a llevar el medallón de la Virgen de Guadalupe, este medallón que les entrego rezado, conjurado, bendecido. Y tienen derecho a un carnet, a una tarjeta que tiene vigencia de un año. En un año no les vuelven a cobrar consulta. Estas son las ventajas. Ya sabe usted, hijita, hijito de mi corazón, usted puede escuchar muchos programas, son muchos los llamados, pocos los elegidos, dice la Biblia. Pero posiblemente esas partes donde usted ha ido le han hecho perder la fe. Por eso, cuando usted venga aquí, no se vaya a imaginar que usted va a encontrar un adivino, que va a encontrar un chamán, que va a encontrar un brujo o un hechicero. Usted va a encontrar esa Juan Taramacura, una persona común y corriente como lo es usted. Una persona que tiene capacidad, conocimiento a través de las plantas medicinales. Entonces, no me confunda donde usted tuvo malas experiencias. Me dice el Control Master que hay llamaditas en vivo y en directo. Vamos a recibir este llamado por la línea 1. ¡Aló! ¡Aló! ¡Aló! ¿Quién me habla?
3: María.
2: ¿María cuánto?
3: Rojas.
2: María Rojas. ¿Cómo se enteró de Juan Taramacura?
3: De por la radio.
2: ¿Cuánto tiempo lleva escuchando el programa de Juan Taramacura?
3: Un mes más o menos.
2: Ah, poquito. Está recién llegada la audiencia, ¿no?
3: Sí, recién.
2: ¿Cómo le ha parecido el programa?
3: Bien bueno.
2: ¿Qué le gusta del programa, doña María?
3: Todo.
2: Todo. Bueno, vamos, madrecita, a relajar su mente, concéntrese, regáleme la fecha de nacimiento. ¿Cuándo nació usted?
3: El 1 de septiembre del 53.
2: Primero de septiembre del año 53. Doña María, relaje su mente, concéntrese, vamos a hacer un puente telepático. Juan Taramacura no es adivino, no es brujo, ni chamán, ni hechicero, ¿de acuerdo? Yo soy naturista botánico. Relaje su mente, concéntrese. Vamos a tomar 3 veces aire y luego lo expulsamos. ¿Ya? Relaje su mente, tome aire, expúlselo, respire y luego lo expulsa. 3 veces. ¿Ya, madrecita? Bueno, relaje su mente, concéntrese. Dígame primero que todo, hija de mi corazón, concéntrese. Dígame primero que todo, usted ya había buscado otras personas, ¿verdad?
3: No.
2: ¿No le ayudaron totalmente?
3: No.
2: En nada. Ya, madrecita, escúcheme bien lo que le voy a decir. A través de esta fecha de nacimiento veo quebrantos de salud en su cuerpo, ¿no?
3: Sí, señor.
2: Cansancio físico y mental.
3: También.
2: Mucha dolencia, su huesito, su cuerpo, me le duele mucho, ¿no?
3: Sí.
2: Como que muchas veces usted en las noches antes de ir a dormir siente cansancio en sus piernas, parece que usted hubiera caminado kilómetros, ¿no?
3: Sí, es que tengo atrás en la nariz.
2: Exactamente, madrecita. Usted, la salud se le está deteriorando mucho, cada día vive más enferma, cada día parece, usted amanece más mal, no le funciona la medicina. ¿Ya visitó el seguro? ¿Fue a Fonasa?
3: Sí, pero los remedios es muy poco.
2: La medicina no le obra, ¿no?
3: No.
2: No le sirve. Exámenes y cosas y medicina, pero no mejoran nada, ¿no, madrecita?
3: No, se pierde uno el día peor.
2: Amanece peor. La medicina como que parece que la empeora.
3: Sí, me hace mal.
2: Bueno, escúcheme bien, doña María. Yo a través de esta fecha de nacimiento, porque esta fecha de nacimiento para Juan Taramacura es como un libro abierto, ¿ya? Yo aquí me voy dando cuenta, madrecita, que todo lo que pasa en su cuerpo, su salud, no es totalmente natural. 50% veo sobrenatural, veo maldad, veo brujería, daño. Años atrás, yo veo aquí una envidia de una mujer muy cercana a usted, que me la quiso ver mal a usted en todo, la salud, en el dinero, en el amor, que hubiera en su hogar como sintiera usted su casa cargada, desunida con su pareja, ¿no?
3: Sí.
2: Y desunión también en su familia como con sus hijos, ¿no? Como que alejándose, pero en el parte, en el amor con su esposo, la pareja, sí, ¿no?
3: Eso sí.
2: ¿Mucho problema con él? Madrecita, le explico, esto fue consecuencia de una mujer, un trabajo que hicieron para dañar su hogar, para destruirlo y sobre todo para verla usted enferma. Que ningún médico la cure, que ningún médico la sane.
3: Ya.
2: Todo esto es una maldad, madrecita, sino que a usted no le han podido sacar esa maldad. Si lo suyo fuera totalmente natural, ya los médicos me la habían curado, ¿no?
3: Sí, po.
2: Pero no es totalmente natural, hay algo malo, hay maldad, hay brujería, pero como dijo Santo Tomás, ver para creer, ¿verdad?
3: Sí. Exactamente.
2: Madrecita, escúcheme bien. Yo le voy a dar una hora que venga a mi consultorio, que venga personalmente, para que usted se cerciore por usted misma y se dé cuenta que hay algo malo, que hay una maldad, que hay una brujería. Yo, madrecita, en este momento le digo, ¿estoy hablándole con la verdad o con la mentira?
3: Con la verdad.
2: ¿Lo que le he dicho es verdad o es mentira?
3: Verdad.
2: ¿Qué le dice a la gente que escucha el programa de Juan Taramacura? ¿Qué le dice usted?
3: Que lo vayan a ver, no, porque tengo fe.
2: Porque se le está hablando a usted con sinceridad, ¿no?
3: Sí.
2: Madrecita, escúcheme bien. Le voy a tomar sus datos para que venga la consulta, ¿de acuerdo?
3: ¿De dónde atiende usted?
2: Ya le voy a pasar por interno y le voy a pedir los datos para darle su hora, ¿ya?
3: Ya,
2: bien.
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2: Vamos a tomar el vasito de agua y vamos a hacer la oración de los enfermos. Si hay personas con enfermedades terminales, si usted tiene una preocupación porque hay un problema, algún hijo suyo que tiene problemas de drogadicción, de alcoholismo, pida con fe. Aquella persona que tiene esas enfermedades, que lleva tiempo y la ciencia médica no ha podido curar, vamos a hacerlo con fe. La oración tiene poder. Van a repetir: San Juditas Tadeo, patrón de los casos difíciles, camina por mi casa, llévate mis preocupaciones y cualquier enfermedad. Por favor, vigila, sana y bendice a mi familia, amigos, aleja a mis enemigos, en el nombre de Jesús, amén, amén. Tomes el vasito de agua, mañana será otro día, mañana vuelve a la misma hora, Juan Taramacura.
9: Desde el cielo una hermosa mañana.
5: Hemos llegado al final de un programa más. Esperamos que haya sido de su agrado los consejos que con sacrificio hemos traído para usted y que los aproveche verdaderamente.
10: y ponga en práctica. Hasta una nueva edición de su programa.

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1: ¡Ay, es muy temprano todavía, hombre!
2: ¡Después tenía desayuno, si no te la quitas!

0: Radio Compañía te indica la hora.
1: Exactamente las 20 horas con 55 minutos.
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